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0: Muy buenas noches, Carola Torres Lara, Venezuela Planeta. Desde la división informativa de la FM Sensación te reporta Richard Alexander Rameda. 14.600 Colegio Nacional de Periodistas, Seccional Lara. Las informaciones más importantes acontecidas hasta este momento en nuestro planeta. Comenzamos. Lo hacemos por Carora. Habitantes de la avenida Riera Silva están manifestando que se les ha quemado todo el eje de bombillas de esta avenida, que se mantiene entonces a oscuras. Esta avenida muy importante porque ahí está la urbanización de Girio Montesinos, está el Liceo Girio Montesinos, también está la piscina, la alcaldía inclusive del municipio Torres, el parquecito también del municipio Torres. Y es un tramo importante desde el Liceo hasta la calle Vargas o donde está el Liceo Girio Montesinos y la urbanización, que esta avenida permanece a oscuras, bastante a oscuras, peligro ahí, tema de inseguridad para las personas que caminan, pero también para los mismos vehículos, ya que la iluminación es muy deficiente en horas nocturnas. Le hacen un llamado a Corpoelec para que tome en cuenta el alumbrado, la reposición de bombillas en esta importante avenida, la avenida Riera Silva, la avenida Riera Silva, que conecta con la alcaldía del municipio Torres, conecta con la piscina, conecta con el parquecito, conecta con el Liceo Egidio Montesinos, conecta con la urbanización Egidio Montesinos, conecta inclusive con el parque ferial. Esta importante avenida Riera Silva necesita urgentemente la reposición de bombillas. Igualmente nos están reportando desde el sector del terminal de acá de la ciudad de Carora que llevan 13 días consecutivos bajo racionamientos eléctricos a esta hora de la noche, hasta las 12, 1 de la noche, 3 días consecutivos, y esto afecta no solamente la psicología de las familias, sino también perjudica a quienes van a trabajar al día siguiente porque se trasnochan. Además, dificulta todo lo que tiene que ver con el tema, si está llegando el agua, no pueden encender las bombas. Y hay bodegas en la zona que tienen ventas de helados, de tetas, bambinos que se les descongelan. Además, hay familias que tienen a miembros familiares en cama, en situación de cama, que, oye, pasan las de Caín, se las ven demasiado crítico debido a que están en cama, sin ventilador, con el calor, sin electricidad, y esto les afecta gravemente. No solamente ya de por sí estar enfermo, sino también de manera psicológica, verse en la oscuridad durante 5 horas. Entonces, a las familias del sector del terminal le hacen un llamado a Corpoelec para que revise el cronograma de los racionamientos o las administraciones de carga y tome en cuenta a este sector del terminal. Igualmente lo hacen con el mismo pedimento habitantes de la zona centro de la ciudad. Son las 8:08 en la FM Sensación 8:08. Tras constantes bajones y subidas eléctricas, terminó colapsado un transformador en la calle principal del sector La Romana en Carora. El caso lo dieron a conocer a la división informativa de Sensación, habitantes de dicha comunidad hoy jueves. Indicaron que en virtud de la situación se quedaron sin el servicio eléctrico en sus hogares desde las 12 de la medianoche, cuando se produjo la explosión del equipo. Los vecinos de La Romana dijeron que elevaron el problema a la gerencia de Corpoelec Cadora y esperan que les repongan el transformador tan pronto como sea posible. Son las 8:08 en la FM Sensación. La Coordinación Municipal de Marcha para Jesús del municipio Torres anunció formalmente la programación de su movilización para este sábado 1 de agosto de 2026. El evento adoptó su formato original tras los recientes acontecimientos de fuerza mayor registrados en el país, transformándose en una jornada dedicada exclusivamente a la oración, la fe y la solidaridad con las familias enlutadas y damnificadas tras el doblete sísmico que afectó al territorio nacional el pasado mes de junio. El pastor Ricardo Sala, coordinador municipal del evento religioso, detalló que la logística general ya se encuentra totalmente dispuesta para recibir a las feligresías de las diferentes congregaciones de la jurisdicción. De acuerdo con el itinerario oficial, la jornada iniciará a las 13 de la tarde, teniendo como punto de concentración y salida el estacionamiento de los indios. A lo largo del trayecto, los asistentes realizarán paradas estratégicas destinadas a elevar plegarias por la paz. Posteriormente, la movilización avanzará por las principales arterias viales de la ciudad hasta culminar en la Plaza Cecilio Subillaga. En este espacio público se dispondrá una tarima central donde se concentrarán los líderes religiosos para encabezar una jornada de intercesión y clamor unificado, orando especialmente por el desarrollo de Venezuela, el bienestar del municipio Torres y el consuelo de los afectados por las contingencias naturales. Los organizadores extendieron una invitación abierta a toda la colectividad caroreña a asistir con ropa blanca y con un espíritu de unión familiar. Son las 8:10 en la FM Sensación. Pero también, y con mucha preocupación, nos llaman para decirnos que los chorritos, como ya son conocidos de manera popular aquí en Carora, en la Plaza de la Juventud, o la Plaza de los Chorritos, que está en la avenida Francisco de Miranda, esquina del Rotor, diagonal Almara, está siendo utilizada por muchos niños, las cuales se colocan debajo de los chorritos para bañarse. Y esa no es la intención del municipio de haber creado esta maravillosa fuente, sino para que sea un espectáculo visual, para que todos la vean, para que todos la observen, para que todos la disfruten. Pero no son los niños justamente a los que se tiene que culpar, o en este caso se le tiene que señalar. Aunque son ellos los que se están bañando ahí en estos chorritos, son los padres los principales responsables de impedir, de evitar que estos niños no utilicen estos chorritos de agua para bañarse, porque no son para bañarse, son para la distracción. Es un, digamos, hecho ornamental, es una figura ornamental, que son unos chorritos que se convierten en una fuente para refrescar, para dar esa sensación de frescura, para que sea un atractivo turístico para nosotros los caroreños y para quienes nos visitan. Colocarse debajo de los chorritos implica que se está deteriorando todo lo que tiene que ver con la superficie de este piso. Ahí hay unos huequitos, por allí también están unos cables, es de suponerse, porque todo eso funciona con electricidad y lo van a dañar, lo van a dañar. Entonces hay que cuidar lo que tenemos, lo que tenemos en Carora en espacios arquitectónicos. Ese es un espacio arquitectónico para socializar en familia. Entonces, el llamado para los padres, el llamado para los adultos que van con sus hijos a divertirlos, a que se diviertan, a que se recreen en este sitio que fue justamente creado para la distracción y la diversión, a que eviten, impidan orienten a los niños a que esos chorritos no son para bañarse, no son para saltar sobre ellos, no son para inclusive acostarse y hacer la simulación de nadar sobre ellos. No, no. Esto es para observar, estos chorritos son para observarlos, para mirarlos, para, diríamos, disfrutarlos en una distancia prudente. Así que quede ese llamado de conciencia para las damas, madres, para los caballeros padres y para los adultos que bien han de llevar a los niños a esta plaza, a la juventud, para que se diviertan, para que se recreen, para que disfruten, para que jueguen, pero deben entonces tomar en cuenta este llamado, que los chorritos no son para bañarse.

0: las 8:14 en Sensación. Es que tenemos que cuidar las cosas. O sea, tenemos que querer, tenemos que tener el sentido de pertenencia. Somos caroreños. Si nosotros los caroreños destruimos lo que tenemos, y entonces, ¿a dónde vamos a parar? Oye, te voy a decir otra cosa. Esto lo he visto en ocasiones anteriores. Hay personas que pernoctan en la Plaza Chivo. Cuando digo pernoctan, es que viven ahí prácticamente. Literalmente viven en la Plaza Chivo porque se llevan unas botellas, no sé si es de agua o de vinagre, no sé, es un líquido ahí, líquido blanco. A veces es como color marrón. Pero se llevan unas botellas y arrancan de raíz los, ¿cómo se puede decir eso? Los tabloncitos, los ladrillitos. Los arrancan, los van arrancando, ¿para qué? Para ponerlos uno sobre otro y hacer unos banquitos. Y se sientan sobre estos ladrillos y dejan el piso totalmente descubierto, deteriorado. Esto también pasa en la Plaza Chivo. ¿A dónde vamos a parar si no cuidamos lo poco que tenemos? Es un exhorto de conciencia ciudadana. Pero también el llamado para las autoridades policiales, para que tomen esto en cuenta, porque ellos son veedores y también son los que garantizan la seguridad de la ciudad. Ellos también son orientadores de las normas, de las buenas costumbres que se tienen que regir en una ciudad. Entonces también el llamado a las autoridades, la Policía Nacional, Regional, para que tomen en cuenta también este llamado que estamos haciendo a nombre de toda la sociedad caroreña, para que todo mejore en beneficio de la misma Carora, que por cierto ya va a cumplir año en septiembre. Son las 8:17 en la FM Sensación. A través de breves mensajes escritos a mano, una niña de solo 7 años logró alertar a los vecinos y a la policía sobre el encierro y el abandono en el que al parecer se encontraba dentro de una vivienda del barrio Galán en la localidad de Puente Alanda, al occidente de Bogotá, Colombia. Las hojas de papel que cruzaron la reja de una ventana no era un simple juego infantil, no, sino un pedido desesperado de auxilio, luego de que al parecer la menor pasara un gran tiempo sin nadie que la acompañara en la que presuntamente sería su casa. De acuerdo con el teniente coronel Manuel Ricardo Saavedra, jefe de la Seccional de Protección y Servicios Especiales de la Policía Metropolitana de Bogotá, Colombia, una patrulla de infancia y adolescencia atendió el requerimiento ciudadano y, tras verificar la situación, ingresó al inmueble para salvaguardar a la menor. La intervención policial se desencadenó tras la llamada de varios habitantes del sector, quienes anotaron irregularidades en el inmueble y notificaron a las autoridades. Al llegar al lugar para verificar la denuncia, los uniformados hallaron a la menor en una evidente estado de angustia y nerviosismo. Imposibilitada para salir, la pequeña comenzó a deslizar varias notas de papel hacia el exterior. En los escritos expresaba explícitamente que se hallaba completamente sola y solicitaba ayuda urgente. Según el reporte oficial del procedimiento, la menor confirmó a los agentes que permanecía sin la supervisión ni el cuidado de ningún adulto responsable desde las primeras horas de la mañana. Frente a la gravedad de los hechos y con el objetivo primordial de salvaguardar la integridad de la menor, los patrulleros gestionaron apoyo inmediato. La cooperación de una vecina del sector, quien facilitó el acceso al predio, resultó determinante para que los efectivos lograran ingresar a la residencia para rescatar a la niña. Una vez puesto a salvo, la Policía Nacional puso en marcha los protocolos de protección para el restablecimiento de sus derechos. La menor fue remitida al Grupo de Protección a la Infancia y Adolescencia y luego trasladada al Centro Especializado Revivir, donde quedó bajo la custodia y atención del defensor de familia de turno. Entre tanto, las autoridades averiguan su entorno familiar. Son las 8:20 en la FM Sensación. Las autoridades demolieron hoy jueves 30 de julio de forma controlada la torre C de la OPP Luis Cáceres de Arizmendi, ubicada en la urbanización Playa Grande en el estado La Guaira. Diversos periodistas presenciaron la demolición fuera del cordón de seguridad a una distancia segura y captaron el momento en el que cayó la torre tras ser dinamitada. La medida surge tras los daños estructurales y la inclinación severa del edificio a causa de los recientes terremotos que azotaron a Venezuela el pasado 24 de junio. Con este hecho, inicia oficialmente una nueva y dolorosa etapa en el estado de La Guaira. Esta medida de fuerza busca neutralizar el peligro inminente que representan decenas de edificaciones multifuncionales declaradas en pérdida total. Son las 8:21 en Sensación. Muere mujer electrocutada en Zulia. Detalles. Un lamentable hecho enlutó a la urbanización petrolera Campo Grande, ubicada en el municipio Lagunillas de la costa oriental del lago del estado Zulia, tras conocerse la muerte de una mujer de 49 años al recibir una potente descarga eléctrica. De acuerdo con la información, la víctima fatal, identificada como Ana María Guerra, se encontraba realizando las labores domésticas habituales del hogar y aprovechando el suministro de agua que recibe de manera regular todos los miércoles. En medio de sus actividades, Guerra presuntamente procedió a manipular el cableado de una bomba de agua en el patio trasero de su residencia situada en la conocida calle El Hambre, cuando recibió una fuerte descarga eléctrica que le ocasionó la muerte de forma instantánea ante la mirada atónita de algunos vecinos, quienes intentaron socorrerla, pero ya era demasiado tarde. Son las 8:22 en la FM Sensación. Una protesta se ha producido en la avenida principal del sector Puerto Caballo, zona entre los municipios Maracaibo y Mara, en el estado Zulia. Todo derivado por los constantes y prolongados cortes eléctricos que viven. Ante esto, una ambulancia que iba con sentido hacia San Rafael del Moján no pudo pasar. Aunque funcionarios de la Policía del Zulia intentaron mediar, fue imposible que le permitieran el acceso. La unidad que iba con un paciente no supo qué hacer. Por la urgencia de llegar al destino, varios motorizados que trabajan de taxistas y los oficiales del Cuerpo de Policía del Estado Zulia decidieron acompañar a la ambulancia a desviarse más de una hora para bordear la manifestación y así llegar a su destino. El oficial jefe Alonso Cardoso pidió conciencia en este material de protesta. También han protestado en el estado Bolívar y también en el estado Aragua. Tenemos esa información más adelante por los cortes eléctricos. 8:23. Almirante Ramón Orlando Maniglia asumió como embajador de Venezuela en Colombia tras entregar oficialmente sus credenciales. Un importante movimiento en el tablero diplomático regional se concretó en la capital colombiana. El diplomático cuenta con una destacada trayectoria militar y fungió previamente como ministro de Defensa y embajador en Alemania. La llegada del jefe de misión ocurre a pocos días de concluir el mandato presidencial actual en territorio colombiano. La acreditación del venezolano Ramón Orlando Maniglia como embajador busca blindar los canales de diálogo frente a los inminentes cambios gubernamentales. El presidente electo de Colombia, Abelardo de la Espriella, confirmó que mantendrá vínculos institucionales con Caracas, designando a Jorge Jayer Jaramillo como representante diplomático. Son las 8:25 en Sensación. Pero un venezolano le dio una soberana golpiza a una pastelera en Bogotá. Vamos a enterarlo por qué. La agresión ocurrió a eso de las 10:30 de la mañana. La empresaria María Quevedo había decidido despedir a su empleado, Jesús Acosta, contratado apenas 2 semanas antes en Rue Parisserie. Previo al ataque, la víctima denunció que el extrabajador había mostrado conductas invasivas e incómodas hacia su persona. Durante la discusión sobre el pago de la liquidación, el hombre la golpeó violentamente en el rostro. Perpetrar esta agresión implicó arrastrarla del cabello hacia la cocina para ocultarla de los transeúntes. El violento episodio se extendió por aproximadamente 1 minuto, dejándola con fractura de nariz y múltiples lesiones físicas. La víctima aseguró que el agresor profirió amenazas de muerte mientras intentaba llevarla deliberadamente hacia una zona con cuchillo. El ataque finalizó gracias a los gritos de auxilio que alertaron a los propietarios de un restaurante vecino. Los testigos intervinieron de inmediato, logrando retener al atacante hasta la llegada oficial de las unidades policiales. Posteriormente, el agresor publicó un comunicado en Instagram reconociendo su pérdida de control y expresando arrepentimiento público. Por su parte, la empresaria mantiene su acusación sobre un patrón previo de acoso laboral e intimidación grave. Este caso ha quedado a la orden de las autoridades colombianas. Son las 8:27 en la FM Sensación. La policía del estado Falcón mató a adolescente sin hogar que presuntamente lo golpeó en la cabeza. Esto ocurrió en el estado Falcón, decíamos, ¿no? El suceso tuvo lugar en las cercanías de la estación de servicio Boca de Oro A2 en el municipio Silva. La víctima quedó identificada como Ángel Gabriel Boscán Marín, de apenas 17 años de edad. El joven recibió un disparo en la región infraescapular derecha que afectó gravemente sus órganos vitales. Vecinos de la zona trasladaron a la adolescente en un vehículo particular de forma urgente al hospital. El joven ingresó a la emergencia del hospital Dr. Lino Arévalo de Tucacas, donde lamentablemente falleció. El hecho se produjo cuando el agente policial ordenó al joven abandonar las áreas de la gasolinera. Según testigos, el muchacho deambulaba descalzo por el lugar, vistiendo franela negra y un short rojo. Tras recibir la indicación del oficial, el joven golpeó al funcionario en la cabeza con un objeto contundente. Inmediatamente después de este ataque físico, el agente accionó su arma de fuego contra el adolescente. Por este lamentable hecho, se confirmó que el policía mató a este muchacho tras el altercado en el lugar. El funcionario involucrado pertenece al Cuerpo de Seguridad Estatal de Polifarcón y fue detenido en el sitio. Las 8:29 en la FM Sensación. Crisis eléctrica en el país. El pasado 21 de marzo, la presidenta encargada Delcy Rodríguez pidió a la población 45 días para aplicar un plan de contingencia debido al pasaje perpendicular de los rayos solares. Desde esa fecha han pasado 131 días y los racionamientos eléctricos se mantienen, así lo especifican habitantes de los sectores que se han visto severamente afectados por las administraciones de carga en el país. Son las 8:29 en la FM Sensación. La presidenta encargada Delcy Rodríguez sostuvo un encuentro estratégico con una delegación de alto nivel del Fondo Monetario Internacional en el Palacio de Miraflores en Caracas. La jornada buscó dinamizar el canal de conversación directa entre las autoridades venezolanas y el ente multilateral. Durante las deliberaciones, ambas partes abordaron la coyuntura financiera regional y evaluaron las herramientas de intercambio e integración técnica institucional, así como la asistencia orientada a fortalecer las capacidades institucionales y el uso de reservas internacionales para el financiamiento del Plan Venezuela Renace. Con este acercamiento, el Estado venezolano reafirma su disposición de mantener vías formales de articulación con organismos globales, orientadas a consolidar la estabilidad económica y fortalecer la presencia del país en los espacios de concertación financiera internacional. Son las 8:30 en la FM Sensación.
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0: El vicepresidente sectorial para el socialismo social y territorial, Héctor Rodríguez, anunció hoy jueves serán instaladas las mesas de trabajo del Plan de Evaluación de Necesidades Post-Desastre con el objetivo de presentar

0: en un lapso de 60 días, es decir, en 2 meses, un informe realista sobre la magnitud de la reconstrucción nacional. Rodríguez destacó que por parte del gobierno estarán los equipos de las vicepresidencias sectoriales para la protección social, la de obras y servicios y la de economía, siguiendo las instrucciones de la presidenta encargada Delcy Rodríguez para la reconstrucción del país centrada en el ser humano. A partir de ese taller se van a instalar las mesas de trabajo que van a tener 60 días para presentarle a usted un informe detallado, un informe realista de cuál es la magnitud de lo que debemos hacer y cuáles son los lineamientos generales que se le proponen para la reconstrucción a las áreas afectadas, pero también que tenga un tributo a todo el renacimiento del país, como usted lo ha planteado, puntualizó. Para ello, los equipos trabajarán de manera metódica para evaluar los daños causados por el doblete sísmico, a la vez que les permitirá en un futuro construir infraestructuras con mayor asistencia ante eventuales sismos. Son las 8:32 en la FM Sensación. El vicepresidente sectorial de Política, Seguridad Ciudadana y Paz, Diosdado Cabello, informó sobre un operativo de los cuerpos de seguridad del Estado en el Estado Monagas que dejó como resultado la incautación de más de 3.4 toneladas de sustancias estupefacientes. Durante las palabras, detalló que el procedimiento se ejecutó en la zona oriental del país tras varios días de seguimiento e inteligencia. El funcionario señaló que durante la intervención conjunta se registraron enfrentamientos armados con los sospechosos. Según indicó, varios de los involucrados resultaron heridos, pero lograron huir internándose en áreas montañosas a través de las aguas del río Orinoco. Asimismo, ratificó el compromiso de los organismos de seguridad en la lucha contra el narcotráfico y la preservación del orden interno. Son las 8:33 en Sensación. Para hoy jueves 30 de julio, los reclamos por el servicio eléctrico no han cesado en el sur del estado Bolívar. Habitantes de la zona confirman que persiste la tranca en la troncal 10 a la altura de la Increíble en el municipio del Callao. Esta semana en Guasipati, municipio Rocio, optaron por protestar para llamar la atención de las autoridades ante la falta de energía eléctrica por horas, afectando sus rutinas y la actividad comercial. En horas de la noche de este martes, el 28 de julio, reportaron que hubo disparos para dispersar la manifestación, sin embargo, las personas retomaron la iniciativa. Posteriormente, desde el Callao, convocaron a un paro cívico este miércoles 29 de julio, que según reportes en redes sociales, los comercios acataron durante la mañana. En horas de la noche de este miércoles 29 de julio, la gobernadora del estado Bolívar, Yulice de García, informó a través de su cuenta en Instagram que sostenía un encuentro con autoridades de la REDI, alcalde de Cifontes, equipo político del Callao, Corpoelec y Asociación de Molineros para atender la crisis eléctrica. Son las 8:35 en la FM Sensación.
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0: Un incendio de gran magnitud se registró en la madrugada de hoy dentro de un centro comercial ubicado en la avenida Bolívar de Porlamar, en la isla de Margarita, estado Nueva Esparta, y cuya edificación sufrió daños en los 13 pisos que lo conforman. El director de Seguridad Ciudadana de Nueva Esparta, comisario mayor José Medina, señaló que tuvieron que desalojar de manera preventiva tres edificios que se encontraban alrededor del sitio y reiteró que ya la situación está bajo control de los cuerpos de seguridad. No tenemos personas lesionadas ni afectadas por este evento, solamente daños materiales hasta ahora, resaltó el funcionario. Las 8:36 en la FM Sensación. La Embajada del Reino Unido en Venezuela informó que en las últimas horas una niña de apenas 10 añitos logró recaudar más de 1.000 libras esterlinas en la venta de postres para apoyar a las personas afectadas por los terremotos registrados en el país el pasado

0: del desastre natural. Bueno, esta es una niña de apenas 10 añitos. ¿Qué tal? Una niña de apenas 10 añitos que logró recaudar 1,000 libras esterlinas para los damnificados. Una niña. Agarren ese ejemplo, pues. Las 8:37 en la FM Sensación. Hay personas solidarias. Cuando ocurre un tipo de desastres como el de La Guaira, principalmente el 24 de junio con los terremotos, las personas se vuelven solidarias, dadivosas, pero pasado el efecto vuelven a dar un paso hacia atrás y cierran el corazón. Debemos ser solidarios todo el tiempo. Esa es una condición humana, un don humano, ser solidario. Las personas hoy día dicen, ¿cuánto hay para eso? Un favor se le hace a cualquiera. Un favor se le hace a cualquiera sin mirar su condición religiosa, si es moreno, si es blanco, si es alto, si es gordo, si es pobre, si es rico. Solamente hay que mirar que es un ser humano, un hermano de Dios con nosotros. Más nada. Entonces, hay que tener en cuenta siempre ese detalle. Hay que ser solidario y hacerle el favor a cualquier persona cuando así lo requiera. Y ser solidario muchas veces no es dar algo material, por ejemplo una harina, un paquete de café, un azúcar, ¿qué te puedo decir? Un paquete de arroz. También está a la disposición de las palabras, el compañerismo, el acompañamiento. Una palabra de aliento, tocar a la persona, abrazarla, eso es solidaridad. Hay personas que a veces quieren que les den amor, pero no amor de pareja, no, eso. Olvídense de eso en este momento. Un amor, un cariño, un respeto, un reconocimiento. Es igual, como siempre he dicho yo, y lo pongo como ejemplo, en los hospitales, que no basta para un enfermo que le den la pastilla o que le inyecten, sino también que le toquen la mano y le hablen suavemente y le digan, ¿cómo amaneciste? ¿Te amaneciste mejor? Aquí estamos para seguirte atendiendo. Somos tus amigos, que lo diga la enfermera, el médico. Pero no que lleguen, pásame el informe de este paciente aquí, ven, inyéctale esto, ponle esto y chao, nos vemos a las 3 de la tarde. Por decirlo de una manera. No, de esa manera no. Pero bueno, las cosas son así. Las cosas de este mundo son así. ¿Cómo hacemos para cambiarla? Pregunto. Son las 8:40 en la FM Sensación.
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0: El Ministerio para el Ecosocialismo, junto con la FAO y el financiamiento del Fondo Mundial para el Medio Ambiente, presentó un conjunto de 7 métodos científicos validados para contener y erradicar la propagación del coral invasor Unomia estolonífera en las costas venezolanas, especialmente en el Parque Nacional Mochima. Estas acciones, que se llevan de la mano junto al pueblo, buscan preservar nuestra biodiversidad y los ecosistemas venezolanos ante la presencia de esta especie invasora. Las metodologías desarrolladas abarcan 5 opciones mecánicas, como la extracción manual, la succión con ultrasonido, el uso de mantos impermeables y luz láser ultravioleta, así como otras. Estos avances posicionan a Venezuela con herramientas concretas para frenar la dispersión de esta especie exótica. Las 8 y 42.

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En materia internacional. Bueno, recuerdan que al culminar, o recuerden que al culminar el noticiero de las 8, Isis de la Luz. Nos vamos para Colombia. Senado de Colombia aprobó acto de investidura en Cali de Abelardo de la Espriella. El Senado de Colombia aprobó este miércoles 29 de julio el traslado de la ceremonia de investidura del presidente electo Abelardo de la Espriella a la ciudad de Cali, con lo que avala de forma definitiva la realización por primera vez de una investidura presidencial fuera de Bogotá. La proposición recibida tuvo un respaldo de 58 senadores, mientras que 30 votaron en contra, un día después de que la Cámara de Representantes hiciera lo propio con 117 votos favorables y 7 negativos. Valoro y agradezco profundamente que el Senado y la Cámara hayan aprobado el traslado del Congreso de la República a la ciudad de Cali para mi posesión presidencial, escribió de la Espriella. Con esta decisión, la sesión conjunta del Congreso en la que de la Espriella presentará juramento como presidente de la República se celebrará este próximo 7 de agosto en la Arena USS de la Universidad Santiago de Cali y no en el Salón Elíptico del Capitolio Nacional, sede tradicional de las posesiones presidenciales. Son las 8:43 en la FM Sensación. Tragedia en Grecia por mortales incendios. Tragedia en Grecia por mortales incendios forestales tras registrarse la muerte de un tercer bombero en Gition y el desalojo masivo de 2.000 turistas en Creta. Un tercer bombero falleció en Creta durante los despliegues para sofocar un incendio en Gition, al sur de la nación, en un suceso independiente al trágico deceso de otros 2 efectivos atrapados por el fuego en la isla de Creta. Ciertamente el cuerpo de bomberos confirmó el hallazgo del funcionario inconsciente fuera del área crítica de las llamas. Por lo tanto, los servicios de emergencia trasladaron a la efectiva hacia el Hospital General de Esparta, donde se certificó su muerte. Al respecto, la víctima fue identificada por medios locales como el subcomandante del cuerpo de bomberos de Gition, de 30 años de edad, quien se descompensó súbitamente mientras realizaba tareas de sofocación. Por consiguiente, al no presentar quemaduras visibles, los reportes médicos atribuyen la causa de muerte a complicaciones patológicas imprevistas. Sin embargo, la tragedia generó conmoción en el sector operativo. Son las 8:45 en la FM Sensación. Las autoridades de la prefectura japonesa de Kumamoto elevaron hoy jueves a 34 las víctimas mortales a raíz del terremoto de magnitud 7,1 que sacudió el sudeste de Japón el pasado martes, mientras continúan las labores de rescate de posibles sobrevivientes. El Centro de Respuesta ante Desastres de la prefectura precisó que en este balance se incluyen 7 fallecidos en el centro comercial Iron Mall de la localidad de Kashima, que registró una explosión después del sismo, así como otros 8 por el derrumbe de una chimenea de la fábrica de Nippon Paper Industrias en Yasushiro. A pesar de este nuevo balance de las autoridades locales, el portavoz del gobierno central, Minoru Kiara, mantuvo en 30 el número de fallecidos en una rueda de prensa prácticamente simultánea, apoyándose en la información proporcionada por la policía. Más de 48 horas después del temblor, las operaciones de búsqueda y rescate de supervivientes continúan en medio de cortes de agua y electricidad y los pronósticos de altas temperaturas en la región. Las 8:46 en la FM Sensación. En materia deportiva, Salomón Rondón fue una de las figuras en el All-Star Game, encuentro que enfrentó a estrellas de la Liga Mayor de Béisbol ante los más destacados de la Liga MX de Fútbol.
El jugador criollo logró marcar un tanto en la derrota de su equipo por 4-3. Tras su participación en el duelo de estrellas, el vino tinto, quien es una de las piezas clave en el Pachuca de México, atendió con gentileza las demandas de la prensa presente en el Bank of America Stadium de Charlotte. Llamó la atención una de las preguntas realizadas por la periodista de la cadena de streaming Apple TV, quien se refirió a si el destacado venezolano estaría en la nueva era de una vinotinto dirigida actualmente por Osvaldo Vizcarrondo. Sobre esto declaró: no sé, la verdad es que veremos cómo van pasando los días, es la realidad. Yo sigo haciendo lo que me toca, indicó Salomón Rondón. Son las 8:48 en Masa del Deporte. Luis Arraez está encendido. La regadera superó a Otto López y no solo es nuevo líder bate de la Liga Nacional, sino que de todas las grandes ligas, tras su aporte en la paliza 16-3 ante los cerveceros de Milwaukee. El camarero criollo terminó la jornada de 5-4 con una anotada y dos carreras impulsadas para asumir el liderato con promedio de 331, superándolo los 329 del jugador de los Marlins, 5-2, este miércoles en la victoria sobre los Phillies, 8-6, y los 325 de Jordan Álvarez. Son las 8:48 en la FM Sensación. El venezolano Luis Álvarez consiguió la novena medalla de oro para Venezuela en los 25 Juegos Centroamericanos y del Caribe Santo Domingo 2026, al vencer al dominicano Esquivel Bocio en la categoría de menos 800 o menos 87 kilogramos del taekwondo. Con esta notable actuación, el criollo mejoró su posición con respecto a la pasada edición de los Juegos que se realizaron en El Salvador 2023, cuando ganó el bronce en más 80 kilogramos. Álvarez, abanderado de la delegación nacional, derrotó a Bocio en dos asaltos, en los que siempre estuvo arriba en el marcador, dejando pizarra de 6-2 y 7-0. Las 8:49 en Sensación en Arte y Espectáculo. Mientras la industria musical se ha acostumbrado a consumir éxitos a una velocidad cada vez mayor, Me Rehúso ha seguido creciendo de forma silenciosa hasta alcanzar una nueva marca histórica. El tema de Danny Ocean acaba de superar a Da Kitty de Bad Bunny y Haiko para convertirse en la tercera canción en español más reproducida en la historia de Spotify. Las 8:50 en la FM Sensación. Karol G ha sorprendido a sus fans con el anuncio del lanzamiento de su próximo álbum, que se llama No Me Arrepiento de Sentir Tanto, y saldrá a la venta este próximo 7 de agosto, poco más de un año después de su anterior trabajo Trópico Queta. El próximo 7 de agosto sale mi nuevo disco, un disco que no veo la hora de cantar con todos ustedes. Se llama No Me Arrepiento de Sentir Tanto, anunció la cantante colombiana durante el tercer concierto de su gira Viajando por el Mundo, Tropitour, celebrado así en la ciudad canadiense de Toronto. La Bichota ya presentó un nuevo tema, Matadora, en el inicio del tour el viernes 24 de julio en Chicago, lo que apuntaba a la posibilidad de un nuevo álbum, que será su sexto disco de estudio. Pero dijo ella: tengo un anuncio para darles, Toronto. Llevo un par de meses trabajando en un proyecto, llevo un par de meses encerrada haciendo música nueva. Llevo un par de meses un poco de este calor que tenemos en este momento en el escenario. Llevo un par de meses preparando un segmento que entrará a ser parte de este tour, dijo la cantante antes de anunciar el disco, como recoge un video colgado en sus redes sociales.
las 8:52 en la FM Sensación. De esta manera llegamos al final del noticiero de las 8. Ustedes, un millardo de gracias por la atención. Les ha reportado Richard Alexander Lameda, 14.600, Colegio Nacional de Periodistas, Seccional Lara. Vamos a identificar en breve Isis de la Luz, luego la noche de éxitos por Sensación. A las 10, Sensación de Amor. 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
1: Muy, pero muy buenas tengan todos ustedes, mis queridos amigos radio oyentes. Aquí nuevamente tu amiga de hoy, de mañana y de siempre, Isis de la Luz, donde estoy aquí diciendo nuevamente presente, dándole bendiciones, conectados con fe primeramente en el nombre de Dios y dándole gracias a Dios por otra vez darme la oportunidad de salir al aire, a llegar a cada rincón donde ustedes se encuentren. Recuerden, le doy la bienvenida a este su espacio, una luz a tu vida, la luz a nuevas oportunidades, la luz a seguir enfrentando cosas bonitas que tenemos que nosotros enfrentar cada día, en salir adelante, en darles a ustedes el pie para que tengan el ánimo de que todo se puede primeramente en el nombre de Dios. Recuérdate que este programa no es de religión. Aquí se trata es de fe, de perseverancia en el nombre de Dios, y que todo lo podemos cuando tenemos fe. Porque estamos combatiendo toda tristeza, estamos combatiendo toda enfermedad, estamos combatiendo toda envidia, toda persona que venga con mala intención hacia nuestra persona. Así les dice y comienza este programa Isis de la Luz, tu amiga confidencial de hoy, de mañana y de siempre, y por eso les digo hoy nuevamente presente como parapsicóloga mentalista de la ciencia oculta, donde estoy encargada, amigos del alma, como la persona para abrirle los caminos a esas personas que andan con una mano adelante y otra atrás, para abrirle los caminos a esos hogares que están marchitos. Recuérdate, aquí vengo es a reconstruir esos hogares que están mal. ¿Por qué? Porque soy el ángel del amor. ¿Por qué el ángel del amor? Porque estamos solucionando muchos problemas por el cual usted está pasando. Hay muchas personas que están llorando en silencio. Hay muchas personas que creen que no pueden salir adelante. Hay muchas personas, amigos del alma, que se les meten en su relación otra persona. ¿Por qué? Por la mente débil de la otra persona. Así que, amigos, no te dejes marchitar tu hogar. Estamos realizando los mejores y grandes amarres poderosos, efectivos.

Vivos al 1000%, amarres butúa, amarres vudú, amarres gitanos, amarres egiptos. Aquí le doy todo tipo de ayuda espiritual para mejorar tu relación sentimental o atraer ese amor que está en pausa o se ha ido sin explicación. Estamos abriendo el canal de la comunicación entre tu pareja y tú, consolidando el lazo sentimental. Así que toda persona que siente que les están tocando fondo, pues les digo hoy nuevamente, aquí estoy para ayudarte, para orientarte y para darte la solución a esos problemas de hogares, a esos problemas de trabajo, que el dinero se les va como sal y agua, que lo que empiezan a hacer no lo terminan de hacer. Aquí estamos dándole solución a todo problema. Así que si usted quiere solucionar tu problema, usted también se puede ayudar. Aquí estamos orientándote para darte sanación según tu fe y tu perseverancia. Recuerda, no importa lo que estés viviendo, lo que te tenga aturdido, aquí lo importante es que des un paso y te consultes, pero aparte de una consulta, es consolidar un buen tratamiento, un buen trabajo, y darle solución rápido, y le des un stop a tus enfermedades, a tus achaques, a tu problema, sea cual sea. Si tienes problemas de salud, problemas de engaño, problemas que en la vida económica, del hogar, todo se le vuelve problema, todo lo que consigue se daña, las parejas se van sin explicación. Vamos a cambiar nuestra suerte, amigos del alma. ¿Tratas de salir adelante y no sales adelante? Amigos y amigos, recuérdate que las malas intenciones son reales. La mala palabra también. Recuerde que siempre les pongo como ejemplo el día y la noche. Así como existe el día, existe la noche. Así como existe el color negro, existe el color blanco. Y existen personas con malas intenciones que solo quieren hacer daño. Y desde la medicina energética se puede liberar, sanar de cualquier mala intención. Se puede realizar un endulzamiento e incluso quitar esas magias negras que pueden estar tropezando tu suerte. Pues se trabaja desde la conexión directa con Dios, Padre, desde el corazón, pues al ser instrumento de sanación de parte de Dios, nada ni nadie es más poderoso que Dios. El gran conocimiento que Dios me dio, me lo ha dotado para brindarte la mano amiga e ayudarte. Aquí desenredo tu vida emocional y rompo todo bloqueo de hogar, de economía y de salud. Saco toda mala intención, toda negatividad que son implantadas a través de la mano de la maldad. Así que amigos, la salud hay que cuidarla. Es un acto de amor propio y tomar conciencia para detectar a tiempo y actuar con responsabilidad. Una consulta es un chequeo oportuno. Puede marcar la diferencia y proteger uno de los sentidos más valiosos, como es la parte de la salud. Así que, amiga y amiga, recuérdate, tu gran chamana, tu gran curandera, tu gran curador, que es el ángel, como les acabo de mencionar en el principio del programa, soy el ángel del amor, la que consigue el amor imposible. Lo que pidas,
te lo consigo. Recuérdate, soy Isis de la luz, tu gran chamana de luz, con el don de poder hacer que esa persona que amas también pueda volver a tenerla entre tus manos, entre tus brazos, a tus pies. Y si te encuentras perdido, yo haré que tu camino sea próspero, tu vida cambie. No esperes

0: dar el primer paso positivo. ¿Quién te habla? Tu amiga parapsicóloga, tu ángel del amor, la que no solo habla, sino cumplo en una consulta. Te revaluaré y te revelaré verdades que usted mismo ignora, verdades de tu pareja o de cualquier situación que estés pasando. Por eso no ando prometiendo, simplemente cumplo, mi gente hermosa. Y si tienes enemigos ocultos, pues no los enfrentes. No enfrentes a tus enemigos. Llama o escríbeme, que con una consulta te ayudaré a orientarte. Pero no te desgaste, yo te alejaré al traidor disfrazado de amigo, al hipócrita que te sonríe mientras desea tu caída. Aquí yo romperé todo lazo que quiera verte caer. Con tu consulta todo comenzará a alinearse a tu favor. Aquí te sellaré contra el enemigo y te entregaré el gran y poderoso talismán, si lo llegas a necesitar, para que te cubra, para que sea usted una persona invisible ante el enemigo, ante la hipocresía, ante la mano de la maldad. 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Si usted está pasando también por malos momentos en la parte de la salud, recuérdate que estamos realizando operaciones espirituales con nuestro gran doctor José Gregorio Hernández. A través de nuestro doctor José Gregorio Hernández verás la solución y la salvación de cada uno de tus órganos, porque lo estamos rehabilitando. Estamos, amigos del alma, dándole curación a todas las personas que necesitan de nuestra ayuda. Basta de pasar momentos difíciles por la cual usted sea una persona diabética, sea usted una persona con problemas de tiroides, de artritis, de hígado graso, personas que tengan problemas en la parte de la salud, que quiera limpiar sus trompas de Falopio porque quiere salir en estado, necesitas un oxigenante cerebral, un oxigenante de la sangre, sufre de úlcera, de gastritis, de diabetes, problemas de tensión, problemas de visión, de carnosidad, tensión ocular, desprendimiento de la retina, problemas de mala circulación, de venas varicosas, cancerosas, que tengan 20 o 30 años padeciendo por dentro o por fuera, pues aquí le damos punto y final a la enfermedad. Si tienes mala circulación, aquí, aparte de darte y de tratarte con la medicina natural, también te trataré con la fuente energética del gran poder de Dios y el doctor José Gregorio Hernández. Tu fe es significativa. Las personas sufren su día a día con diferentes fuentes de dolores en su cuerpo, en su mayoría mala circulación, que es lo que empieza su cuerpo a sufre trastornos su cuerpo, y por eso lo que hace es cada día envejecer sus órganos. Como la mala circulación causa inflamación, hinchazón en las piernas, manos y pies fríos, hormigueos, dolores de cabeza y mucho dolor. Además, los casos de pérdida de extremidades son más comunes de lo que imaginamos, pero lamentablemente los médicos recetan productos que solo calman, tratan los síntomas, pero no atacan la causa raíz. Entonces, si esas soluciones no funcionan, ¿qué es lo que realmente funciona? Algo que realmente fortalezca los vasos sanguíneos, sino también prevenir infarto, regular las hormonas. Yo en estos momentos alimentos, tengo tratamientos muy valiosos para la parte de tu salud, amigo del alma, como por ejemplo para la presión arterial. Así que mis remedios siempre utilizo también la pimienta de cayena, porque se utilizan, es porque durante siglos en la medicina natural se utiliza por cultura, porque es indicado para las personas cardiovasculares. Esta planta es fuente natural con la que siempre trabajo. Preparo para ustedes porque es una fuente natural rica en potasio, vitamina A y la propia vitamina C, ayudando a reducir la inflamación y el óxido nítrico, que es la clave para reestructurar la circulación sanguínea y revertir el cuadro de la hipertensión e incluso cuando ya está avanzada, ayudando a distribuir a los vasos sanguíneos para liberarlos de toda carga al corazón y mejorar la presión arterial. Aquí mejoro, restauro la función natural del cuerpo. Todo gracias a la evolución de mi medicina natural, comprobado. Yo lo llamo el truco de los 7 segundos, porque esto incluye el extracto de betabel, el ajo en polvo, polvo hísbico, polvo de bayas, de ospino blanco, extracto de la hoja de olivo, polvo de la hoja bushu, polvo de té verde y cayenne pepper. Así que estos remedios naturales conocidos es para estimular la producción de oxígeno. Así como está este remedio, están muchos, pero para eso es la consulta, para ver de dónde proviene el problema y darte las dosis que tú realmente necesitas. 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
3: Son las 9:10. 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

0: 9:33.
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2: 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En el sector Paseo de Macoto, en el estado de La Guaira, se encuentra Un Sabor y Mar. Se trata de un local comercial de Daniel Ramos, quien les presta servicio de atención y comida a los turistas.

0: vendedor espera que todo se normalice para continuar a su actividad turística y además lamenta que no haya recibido el respaldo en ayuda por parte del sector turismo en la región.
1: Turismo tiene sus representantes que tienen que darnos el apoyo a nosotros y venía a revisando los locales y a ver qué fue lo que nos pasó y qué nos pasó porque no me ha visto nada. Porque lo vino con un ingeniero a darle vuelta a los negocios y a poner ese etiqueta. Porque la puso ahí porque los negocios están buenos. La puso ahí. Pero sí queremos que nos

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1: Solo faltas tú relata la historia de una pareja que viven juntos en un mismo hogar, pero la forma apresurada que ella lleva la desconecta de los detalles, sentimientos y su papel en la relación.
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1: Solo deja una nota en la mesa con un te quiero, pero él le reclama que hace falta su presencia y nada más.

0: con cada luna y cada sol, con tu ausencia se les va. Solo faltas tú, la compuso Ilan para la cantante Biela da Costa, pero por motivos de fuerza mayor, la canción no pudo ser publicada con su voz. Tiempo después, Ilan la adaptó y la incluyó en su tercer disco con Sonográfica. Soy Richard Alexander Lameda.
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0: 9:40.
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0: 9:57.
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2: 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Reconstruirán casa patrimonial afectada por el terremoto en Yaracuy. Ramón B.

0: municipio Independencia.
1: Y hemos comenzado todo lo que son los trabajos de demolición y reparación integral de toda esta vivienda, que dentro de unos días les estaremos mostrando lista para todos ustedes y para la familia de Gerson. Esta es una casa muy conocida del municipio Independencia, porque su padre, que duró 45 años patrimonio de nuestro municipio haciendo y vendiendo papagayos.
0: Mientras tanto, en el municipio San Felipe, el alcalde de la localidad, Roger Daza, informó que se

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0: 10:22.
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0: 10:58.
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2: Sensación informa. Fieles ataquerenses se preparan para celebrar al Santo Cristo de la Grita. Joiris Sosa amplía detalles con apoyo de Unión Radio.
3: Se acerca una de las fiestas católicas más importantes del estado Táchira, el cumpleaños del Santo Cristo de la Grita, el rostro sereno de Venezuela. Peregrinos de varias regiones llegan hasta sus pies por páramo y otros por llano. Para ellos se activará nuevamente el programa de atención en las rutas. Dirección de Protección Civil Táchira, Yasnardo Canal.
4: 416 años del Cristo de rostro sereno, donde a partir primero de agosto se desplaza todos nuestros funcionarios, más de 400 funcionarios en los diferentes puntos de asistencia prehospitalaria, en este caso 21 puntos de asistencia prehospitalaria, hay 25 puntos de hidratación que van a estar desplegados cada uno de las instituciones, tanto estadales como nacionales, para atender a los peregrinos que van a transitar.
3: Son 8 rutas con diferente dificultad, sin embargo la más transitada es la del páramo de la Troncal 7, por lo que hacen varias recomendaciones.
4: La primera acción es hacerse un chequeo médico, principalmente lo que van a transitar la 74.5, 75 kilómetros, que es el recorrido. Como segundo, existen las probabilidades de precipitaciones que se den en esta zona. Si el clima es variable, pues ambos choques térmicos pudieran generarse con algunas situaciones de una patología de base que tenga la persona o simplemente pudiera tener alguna condición de salud, ¿no? Por los choques térmicos.
3: Este año, debido a la tragedia del doblete sísmico, fueron canceladas las actividades que giran alrededor de esta festividad. Sin embargo, todo el cronograma religioso se mantiene como de costumbre. Desde el estado Táchira, Joiris Sosa, Unión Radio.
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2: 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Policía de Lara 444-2552. 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

0: 11:10.
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0: 11:57.
1: A continuación, desde lo más alto de nuestro país, las gloriosas notas de nuestro himno nacional. Gloria al bravo pueblo. Letra, Vicente Salia, y música de Juan José Landaeta.

0: 12:01.
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2: 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Habitantes de Río Chiquito en Monagas se mantienen en alerta ante el constante deterioro de la vialidad. Johnny Moisés Ulloa amplía detalles con apoyo de Unión Radio.
3: Los residentes de Río Chiquito manifestaron que son más de 5 fallas de borde en la vía principal, una situación que los podría dejar incomunicados por las fuertes lluvias. Julián Bolívar, líder social de Río Chiquito,
4: dejando pues en zona de riesgo a la comunidad, afectando alrededor de 600 productores, problemas también para que los camiones puedan subir y cargar las cosechas, afectando también a los estudiantes de la comunidad.
3: Explican que la vialidad se dio desde una crecida del río que se registró en agosto del año pasado y hasta la fecha no ha sido reparada por las autoridades.
4: Ante la amenaza de la lluvia, pueden producirse fuertes crecientes del río y de esta forma terminar de la poca carretera que queda.
3: El derrumbe de varios tramos de la vía principal de la población de Río Chiquito en el municipio Piar de la entidad podría dejar incomunicadas a más de 1.200 familias. En Monagas, Johnny Moisés Ulloa, Unión Radio.
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2: 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Policía de Lara 444-2552. 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

0: 1:25.
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0: 2:07.
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1: Ahora 2:50.
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0: 3:11.
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1: Tres y 31 minutos.

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0: 3:57.
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0: ¿cómo estás?
1: Amiguitos míos, oigan ustedes el cuentecito de la boda del piojo y la pulga.

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0: 4:21.
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0: 4:32.
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0: 4:43.
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0: 5:02.
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0: 5:06.
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0: 5:17.
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0: Para cabo este sábado, la gran movilización nacional Marcha para Jesús 2024, un evento de fe que se realiza simultáneamente en los 24 estados del país. Así lo anunció el pastor Ricardo Sala.
1: Se habla el pastor Ricardo Sala, coordinador municipal de Marcha para Jesús de nuestro municipio. Nuestra salida es del estacionamiento de Los Indios y la llegada en la plaza Cecilio Subillaga, donde va a haber adoración, danza y tenemos invitados a nuestro pastor profeta Daniel Carrillo, que llevará la palabra y el mensaje de Dios. Es para ayudar a nuestros hermanos de La Guaira, el cual están en estos momentos pasando o viviendo este problema del doble terremoto que fue suscitado en nuestro país, Venezuela.
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0: 5:30.
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1: Muy, pero muy buenas tengan todos ustedes, mis queridos amigos radiooyentes. Aquí quien les habla, tu amiga de hoy, de mañana y de siempre, Isis de la Luz, diciéndoles presente en este extraordinario programa, donde es dirigido primeramente en el nombre de Dios y luego por mí, por esta tu parapsicóloga mentalista de la ciencia oculta, tu botánica chamana chamarrera, donde estamos dando soluciones precisas. Aquí tu amiga Isis de la Luz no entrega pañitos de agua tibia. Aquí realmente demostramos con hecho, demostramos porque estamos trabajando de la mano de Dios y de la naturaleza. ¿Por qué de la naturaleza? Porque a través de la medicina natural, eso es enviado a través de la corte celestial, primeramente de Dios, amigos del alma, donde a través de las cortezas, de las raíces, de las plantas enchamiscadas, los aceites de animales, minerales, zumo de planta, estamos dando soluciones, mi gente hermosa, donde estamos dándole cristalización a cada uno de tus órganos, devolviéndole el buen funcionamiento a ese órgano que no funciona en total. Por eso te digo que este mensaje es para ti. Este mensaje que estás escuchando, por si estás viviendo tus peores momentos de infidelidad, de conflictos, tienes problemas con tu pareja o en el trabajo, en tu salud, estás aquebrajada, no tienes esa plenitud, no estás pasando un buen momento, esa capacidad para elegir, ojo con eso. Algo negativo también puede estar rondando tu vida. Hay una obstaculización de energías que no fluye, por eso te enfermas. Yo te invito a que te des esa oportunidad de experimentar la sanación espiritual y natural. Y eso lo vas a encontrar aquí conmigo, con tu amiga Isis de la Luz. Simplemente tu amiga espiritual, aquí te voy a dar la energía y vida de sanación, porque estamos realizando operaciones espirituales a través de nuestro doctor José Gregorio Hernández. Estamos realizando sanaciones con nuestro péndulo, con nuestros arcángeles, limpiando cada uno de tus chakras también. Ya no te sientas que tu vida es una tormenta interminable. Si tu trabajo te está consumiendo, tu relación te duele, porque lamentablemente estás pasando por una situación fuerte que se ha ido, o simplemente no tiene suerte usted en el amor, enamoras y fracasas, esa persona se ha ido sin explicación, usted mismo siente que al llegar a tu casa sientes perturbación, sientes que quieres salir como corriendo, usted dice qué es lo que está pasando, se ha metido una tercera persona en el medio de tu pareja. Es hora, amigos del alma, a través de nuestra consulta espiritual, a través del tabaco, a través del naipe, a través del iris de la vista, a través de las líneas de expresión de tu mano, a través de las corrientes de la orina, podemos detectar qué es lo que te sucede, podemos detectar qué es lo que te está pasando. Y tu salud, si tu salud se está deteriorando, es el momento de dar un paso hacia la sanación y la plenitud. No estás solo. En este camino juntos podemos encontrar la luz que necesitas para transformar tu vida en energía y vida. ¿Por qué? Porque Isis de la Luz está sanando de adentro hacia afuera. Así que si usted está pasando un mal momento en la parte de la salud, sientes ardor en la orina, carnosidad en la vista, cansancio en la vista, desprendimiento de la retina, tensión ocular. Aquella persona que sufre de la artritis, de la aterosclerosis, personas que sufren de miomas, de riñones, de colon, del páncreas, dolores de cabeza muy frecuentes. ¿Usted sufre de piedras, de arenilla? Aquí, amigos del alma, te voy a dar la sanación total a través de mis ricas plantas agrias, dulces, enchamicadas como los huesos de lechuza, los aceites de animales y minerales. No permitas que el desánimo te aniquile. Tu fe, mantente fuerte y aumenta tu fe a partir de este momento en el cual estoy dando este programa para ayudarte y para decirte que a través de tu fe, tu salud y tus problemas se van de tu vida. Y que a través de escuchar y entender cada palabra que les digo con amor para ayudarlos, hay que mantener cerca siempre en nuestras vidas, nuestras decisiones, nuestros pensamientos y todo en las manos de ¿quién? De Dios. ¿Por qué? Porque la fe es el mayor activo y debe ser protegida a toda costa. Enfrentas las cosas cada una a su tiempo. No te desesperes por esa situación por la cual estás pasando. Mantén la fe, porque estoy aquí para ayudarte, porque mi poder se perfecciona, y en la debilidad Dios dijo, ayúdate que yo te ayudaré, y que toda dificultad que vienes enfrentando, arrastrando o tienes en la actualidad, se irán a partir de este momento que usted se consulte. Este es un tiempo con fe. En mí cree, en mí que he llegado para bendecirte. Que tus problemas te tienen colapsado. Sea cual sea tu problema, te podré ayudar, sobre todo en la parte de la salud. Recuérdate que estoy en una brigada de salud para cristalizar cada uno de tus órganos. Así que recuerda, no permitas que el desánimo aniquile tu vida y tu fe. Y si estás escuchando este maravilloso programa, es porque Dios y el Arcángel San Rafael y el Dr. José Gregorio Hernández te van a dar tu salud física y mental. En estos momentos ellos entran en tu vida y va a salir toda enfermedad de tu cuerpo, toda tristeza, toda angustia, todo problema de tu hogar, de tus tierras, de esos hijos rebeldes que están metidos en drogas, en alcohol, malos pasos, malas personas que tienen a sus lados, malas ajuntas, malas parejas. Ellos entrarán hoy. Yo estoy aquí para brindarte mi ayuda con mi gran sabiduría y la magia de ellos que me han regalado para darles a todos ustedes. Esta luz maravillosa es para ustedes y la bendición para su salud y la prosperidad. Usted será un testimonio más, porque si tienes algún mal en tu cuerpo que te lo está deteriorando, lo tienes marchito, lo tienes adolorido, al usted venir se irá sin dolores y sin enfermedades de tu cuerpo. Esa tristeza en tu mente, esa ansiedad, esa depresión sale de tu mente y vienen y vendrán bendiciones. ¿Por qué? Porque Dios entrará en tu vida y te limpiará y te sanará de todo problema por el cual usted esté enfrentando. Así que amigos, recuerde también, muchas personas me han escrito de los lados de Carora que sufren de artrosis, que si lo curo, sí. También me han llamado del tocuyo, sobre la diabetes, problemas en el hígado de la señora Milagro que está en Anzoátegui. Muchas personas me han llamado de muchos caseríos, de Quíbor, de Sanare, personas de Portuguesa. Recuérdate que las plantas son medicinas que ayudan y acompañan el proceso de sanación, si usted tiene fe, por supuesto. Y como siempre les he venido hablando, está muy presente presente nuestro macho salvaje, que es un remedio traído de África llamado macho salvaje, porque es un repotenciador sexual, es un reconstituyente general que solamente contiene, porque es elaborado a través del órgano de la médula del toro africano, del búfalo africano, de la cabra salvaje africana, de los embriones de pato africano y una sola planta llamado gallo cantaclaro, que contiene alto contenido de afrodisíaco y feromona. Nuestros remedios son reconstituyentes generales.

0: Aquí te podré ayudar y te podré orientar. Si estás pasando cualquier situación que te esté ahogando, recuérdate que usted puede llamar al 0424-512-6381 o al 0422-869-8800. Recuérdate que siempre hay enfermedades que vienen de la mano de la maldad. El cuerpo cansado, convulsiones, dolores de cabeza, pérdida de la memoria, vista borrosa y no es que está borrosa, convulsiones, caída del cabello, depresión, tristeza. El hogar se está perdiendo, estás sin trabajo, tienes trabajo y no tienes tu cuerpo apto para poder ir. Porque sientes intranquilidad llegar a tu casa. A veces son malas energías que son echadas y regadas con mala intención para que usted decaiga y usted no flote, no salga hacia adelante. Así que amigos, estamos en Brigada de Salud, Brigada de Reestructuración de tu Cuerpo, Brigada para tu Bienestar. Si tienes también mala circulación aquí, aparte de darte y tratarte con la medicina natural, también trataré con la fuente energética del gran poder de Dios y el doctor José Gregorio Hernández. Tu fe es significativa. Las personas sufren día a día con diferentes fuentes de dolores en su cuerpo, en su mayoría la mala circulación, que es lo que empieza que su cuerpo sufra trastornos, como mala circulación, que causa la inflamación y hinchazón de las piernas, de las manos, de los pies, que a veces los pies se ponen fríos, sudorosos, hormigueo, dolores de cabeza, mucho dolor. Además, los casos de pérdida también de extremidades son muy comunes de lo que imaginamos, pero lamentablemente los médicos a veces recetan, y se les tiene todo respeto, pero a veces recetan productos que solo calman, tratan los síntomas, pero no atacan la causa de raíz. Entonces, si esas soluciones no funcionan, que es lo que realmente debería funcionar, pues aquí realmente los voy a fortalecer, porque estoy dando remedios para que fortalezcan los vasos sanguíneos, sino también para prevenir infartos, regular las hormonas, reducir la presión arterial. Fíjense, yo en estos casos, en mis remedios siempre utilizo la pimienta cayena, porque es utilizada, es porque durante ciclos en la medicina natural se utiliza por cultura, porque es el indicado para las personas cardiovasculares. Así de sencillo, esta planta es una fuente natural que siempre, con la que siempre trabajo y preparo para todos ustedes, porque es una fuente natural rica en potasio, vitamina A propia y vitamina C, ayudando a reducir la inflamación, el óxido nítrico, que es la clave para reestructurar la circulación sanguínea y revertir el cuadro de la hipertensión, incluso cuando está avanzada, ayudando a destruir los vasos sanguíneos para liberarlos de cargas al corazón y mejorar la presión arterial. Así que amigos, aquí realmente damos soluciones y tenemos también, amigos del alma, el remedio que yo le digo siete pasitos. Sí, señor, ese que es el que está arrasando en estos momentos también, porque es un estimulador y es una producción de óxido nítrico donde reparará también los órganos de los vasos sanguíneos y reestructura el flujo de la sangre para la vista, para la fatiga, para el riñón y así para muchas otras cosas. 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Dios me los bendiga.
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0: 5:55.
1: A continuación, desde lo más alto de nuestro país, las gloriosas notas de nuestro himno nacional. Gloria al bravo pueblo. Letra, Vicente Salia, y música de Juan José Landaeta.

0: 5:59.
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En el sector Paseo de Macoto, en el estado de La Guaira, se encuentra Un Sabor y Mar. Se trata de un local comercial de Daniel Ramos, quien les presta servicio de atención y comida a los turistas.

0: nos volvimos a parar, volvimos a caer y bueno, todo va despavorido. Aquí había bastante gente en la playa, ahí todo el mundo salió volando de esas playas porque hasta se fueron en traje de baño, descalzo, todo el mundo salió loco y nosotros quedamos todos despavoridos aquí porque aquí eso se volteó todo, la mercancía, perdimos mercancía, perdimos, y no quedó loco.
1: Este vendedor espera que todo se normalice para continuar a su actividad turística y además lamenta que no haya recibido el respaldo en ayuda por parte del sector turismo en la región.
0: Turismo tiene sus representantes que tienen que darnos el apoyo a nosotros y venía a revisando los locales y a ver qué fue lo que nos pasó y qué nos pasó porque no me ha visto nada. Porque lo tuvimos un ingeniero a darle vuelta a los negocios y a poner ese etiqueta porque la puso ahí porque los negocios están buenos. La puso ahí. Pero sí queremos que nos ayuden porque nosotros pagamos alcaldía. Todos los impuestos los pagamos. ¿Cómo pagamos impuestos nosotros ahorita si estamos con los brazos caídos aquí viéndonos la cara unos con otros?
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0: 6:18.
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0: La hora. 6:18.
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0: 6:33.
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2: 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Reconstruirán casa patrimonial afectada por el terremoto en Yaracuy. Ramón Vélez amplía detalles con apoyo de Unión Radio.
3: Las autoridades locales han confirmado que esta estructura va a ser demolida en su totalidad para posteriormente levantar la nueva edificación. La vivienda se dio segundos después del doble terremoto cuyo epicentro se registró en Yaracuy, región situada al occidente del país. José Mujica, alcalde del municipio Independencia.
4: Hoy hemos comenzado todo lo que son los trabajos de demolición y reparación integral de toda esta vivienda, que dentro de unos días le estaremos mostrando lista para todos ustedes y para la familia de Gerson. Esta es una casa muy conocida del municipio de Independencia, porque su padre, que duró 45 años patrimonio de nuestro municipio, haciendo y vendiendo papagayos.
3: Mientras tanto, en el municipio San Felipe, el alcalde de la localidad, Roger Daza, informó que se entregaron combos de construcción a los dueños de varias casas que tuvieron daños tras el doble terremoto el 24 de junio. En Yaracuy, Ramón Vélez, Unión Radio.
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2: 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En 1817 se produce la batalla de Matasiete, así llamado el Cerro de la Asunción, capital de la isla de Margarita, donde atrincheraron los patriotas para vencer el ataque de los realistas y salir victoriosos. 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Hoy es Día Internacional del Orgasmo y festividad de San Ignacio de Loyola, militar religioso español que se caracterizó por su obediencia absoluta al Papa. 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
5: Gerencia tributaria estratégica y protección patrimonial. Llegar a la meta en los negocios no se trata de tomar atajos, sino de dominar el terreno con técnica impecable. En un entorno fiscal dinámico, la improvisación es el riesgo más costoso que puede correr una empresa. La gerencia tributaria moderna va mucho más allá de cumplir con entes reguladores. Se trata de diseñar estrategias que protejan el flujo de caja, asegurando escudos fiscales a través del cumplimiento normativo y la continuidad del negocio, construyendo una reputación que hable por ti. Frente a este desafío, el conocimiento del marco legal y la precisión técnica son las herramientas principales para identificar oportunidades de optimización, evitando sanciones y sobrecostos que comprometan tu patrimonio. La planificación fiscal es inteligencia aplicada a las buenas prácticas que genera seguridad frente a terceros. La solvencia no es solo un número, es la paz de que la casa está en orden. La nueva Venezuela se construye con organizaciones íntegras que inspiran confianza y atraen las mejores oportunidades para avanzar.
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0: 6:45.
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0: 6:56.
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2: 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Fieles taquirense se preparan para celebrar al Santo Cristo de la Grita. Joiri Sosa amplía detalles con apoyo de Unión Radio.
3: Se acerca una de las fiestas católicas más importantes del estado Táchira, el cumpleaños del Santo Cristo de la Grita, el rostro sereno de Venezuela. Peregrinos de varias regiones llegan hasta sus pies por páramo y otros por llano. Para ellos se activará nuevamente el programa de atención en las rutas. Dirección de Protección Civil Táchira, Yasnardo Canal.
4: 416 años del Cristo de rostro sereno, donde a partir primero de agosto se desplaza todos nuestros funcionarios, más de 400 funcionarios en los diferentes puntos de asistencia prehospitalaria, en este caso 21 puntos de asistencia prehospitalaria, hay 25 puntos de hidratación que van a estar desplegados cada uno de las instituciones, tanto estadales como nacionales, para atender a los peregrinos que van a transitar.
3: Son 8 rutas con diferente dificultad, sin embargo la más transitada es la del páramo de la Troncal 7, por lo que hacen varias recomendaciones.
4: La primera acción es hacerse un chequeo médico, principalmente lo que van a transitar la 74.5, 75 kilómetros, que es el recorrido. Como segundo, existen las probabilidades de precipitaciones que se den en esta zona. Si el clima es variable, pues ambos choques térmicos pudieran generarse con algunas situaciones de una patología de base que tenga la persona o simplemente pudiera tener alguna condición de salud, ¿no? Por los choques térmicos.
3: Este año, debido a la tragedia del doblete sísmico, fueron canceladas las actividades que giran alrededor de esta festividad. Sin embargo, todo el cronograma religioso se mantiene como de costumbre. Desde el estado Táchira, Joiris Sosa, Unión Radio.
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0: Con aparentes bajones eléctricos, se quema transformador en calle principal del sector La Romana de Carora.
1: Monumento Manto de María en Barquisimeto reanuda sus actividades.
0: A oscuras, un tramo de la avenida Riera Silva, a la altura de la urbanización Egidio Montesinos, por falta de bombillas.
1: Registro único contabiliza 1.338 desaparecidos por doble terremoto en La Guaira.
0: Racionamientos eléctricos en Carora llegan acompañados de bajones.
1: Fondo Monetario Internacional fiscalizará de cerca el uso de los 346 millones de dólares destinados a la reconstrucción en Venezuela.
0: Sector comercio de Carora dice ser el más afectado por las administraciones diarias de carga en la ciudad.
1: Venezuela inicia la construcción de casi 2.000 viviendas para afectados por terremoto.
0: Lanzan campaña de prevención para motorizados en Lara.
1: Opositora Figuera fija posición tras el respaldo de Estados Unidos. Dice, se requiere un compromiso genuino, no discurso.
0: Hombre sufrió graves quemaduras por descarga eléctrica en Yaracuy.
1: Asesinan a tiros a comerciante en Coro.
0: Contrabando de plátano colombiano afecta a productores nacionales.
1: Joven murió arrollado por vehículo en la urbanización Las Virginias de Acarigua.
0: Implosionan edificio a medio derrumbar tras el doblete sísmico en La Guaira.
1: Preso por amenazar de muerte a su madre en Coro.
0: El Fondo Monetario Internacional supervisará el uso de los 346 millones de dólares destinados a Venezuela.
1: Hombre sufre graves quemaduras por descarga eléctrica en Yaritaco.
0: Venezuela y Chile acordaron reactivar las relaciones de consulares con miras a una reanudación plena.
1: Joven murió tras medirse a tiros con el 6CPC en Aragua.
0: Fedeagro prevé producción récord de café en el país.
1: Inician demoliciones controladas en zonas críticas de La Guaira y Caracas.
0: Asamblea Nacional recibe propuesta ley mariposa para endurecer penas por maltrato animal.
1: Miyamoto Internacional continúa evaluación de reconstrucción tras terremoto.
0: Se incendió área de la feria escolar en el centro Ciudad Tamanaco en Caracas.
1: Petrolera italiana Eni estima elevar su producción a 200.000 barriles de petróleo diarios.
0: Estoy actuando de buena fe y confiando en que estas relaciones se desarrollen. Así lo dijo la presidenta encargada Delcy Rodríguez sobre Estados Unidos en una entrevista en Time.
1: Joven de 19 años falleció tras enfrentamiento con el 6CPC en Aragua.
0: Bueno, y Belar Patterns abre oficina en Caracas para hacer un puente entre los que quieren invertir de Estados Unidos en Venezuela en materia energética.
1: Venezuela asume la presidencia del Grupo de Países de América Latina.
0: Registro único contabiliza 1.338 desaparecidos por terremotos en La Guaira.
1: Rescatan a niña de 7 años que estaba sola en una casa en Colombia y pidió ayuda por mensajes en papel.
0: Mujer muere electrocutada al maniobrar una bomba eléctrica en el estado Falcón. En materia internacional,
1: nueva vacuna contra el ébola avanza hacia ensayos clínicos.
0: Rusia declara formalmente a Pavel Durov, el creador de Telegram, como terrorista y extremista.
1: Consejo de Seguridad inicia consultas para elegir al próximo secretario general de la ONU.
0: recuperan 9 cuerpos de personas que intentaron entrar a nado en Ceuta desde Marruecos.
1: Ébola deja más de 1.500 muertos en el Congo.
0: Gustavo Petro hará su último viaje como presidente de Colombia a Cuba.
1: Sanciones de Estados Unidos retienen 7.000 contenedores con destino a Cuba.
0: Incautan más de 3 toneladas de droga en el estado Monagas.
1: Senado de Colombia aprobó acto de investidura de Abelardo de la Espriella.
0: Tragedia en Grecia por mortales incendios forestales tras registrarse la muerte de un tercer bombero en Gition y el desalojo masivo de 2.000 turistas en Creta.
1: Ascienden a 34 los muertos por terremoto en Japón.
0: En materia deportiva,
1: natación criolla consigue su primer oro en Juegos Centroamericanos y del Caribe.
0: Liga Venezolana del Béisbol Profesional anuncia nueva fecha para su convención anual.
1: Vinotinto Femenina inició con buen pie su participación en los Juegos Centroamericanos.
0: CONCACAF también rechaza el plan de privatizar que anuncia la FIFA para los mundiales.
1: Ciclismo se juega la plata y el bronce en su último día de competencia.
0: Salomón Rondón no tiene claro su futuro en la Vinotinto. Y en materia de arte y espectáculo, Silvia Maestre rinde homenaje a La Guaira con su traje típico en el Miss Supranacional.
1: Rosalía llega a Buenos Aires en medio de la polémica digital.
0: Y un día como hoy nace el cantante de salsa llamado el bebé de la salsa, Jerry Rivera.
1: Demi Moore aviva preocupación por su extrema delgadez.
0: Danny Ocean supera Bad Bunny en Spotify con Me Rehuso.
1: Karol G anuncia nuevo disco para el 7 de agosto.
0: Y este 14 de agosto se va a llevar a cabo en Carora la entrega del premio Ciudad de Carora en las instalaciones del Círculo Militar de Carora.
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0: 716. 716.
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0: Tras constantes bajones y subidas eléctricas, terminó colapsado un transformador en la calle principal del sector La Romana, en Carora.
1: El caso lo dieron a conocer a la División Informativa de Sensación, habitantes de dicha comunidad este jueves.
0: Indicaron que en virtud de la situación se quedaron sin el servicio eléctrico en sus hogares desde las 12 de la medianoche cuando se produjo la explosión del equipo.
1: Vecinos dijeron que elevaron el problema a la agencia de Corpoelé de Carora y esperan que se repongan este transformador tan pronto como sea posible.
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1: 717.
0: Una preocupación tienen los habitantes de la urbanización Ejido Montesinos y zonas adyacentes, ya que la avenida Riera Silva se encuentra a oscuras y piden reposición de bombillas a Corpoelé.
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0: 718. Las instalaciones del Monumento Manto de María Divina Pastor en Barquisimeto reabrieron sus puertas para el público general, feligresía y visitantes. Tras la autorización otorgada por la Gobernación del Estado de Aire, los organismos de protección civil y también defensa integral.
1: El reinicio de actividades se concretó luego de completar un protocolo de inspección técnica en la infraestructura. Motivado por los recientes movimientos telúricos registrados en el país, informó Raidel Barrios, presidenta de la Fundación Turística Religiosa encargada del espacio.
0: En este sentido, precisó que un equipo de especialistas de protección civil llevó a cabo una revisión minuciosa de las áreas a claves del monumento cinético, verificando el óptimo estado de las pasarelas, escaleras, miradores y sistemas de contención.
1: La vocera resaltó que el informe final concluye en que la obra mantiene integridad estructural al 100%, garantizando condiciones de seguridad para el recorrido de propios y turistas.
0: Dije que el espacio reanuda la atención de lunes a viernes entre la 1 de la tarde y las 7 de la noche. Y los fines de semana desde las 11 de la mañana, muy tarde, porque hay personas que van a turistear temprano y a santificarse también. Bueno, pero de todas maneras los fines de semana desde las 11 de la mañana hasta las 7 de la noche, manteniendo la tarifa de acceso en $1 por persona.
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0: Las 7:19.
1: 7:19.
0: Bajo el eslogan "Tu vida no tiene repuesto", Bell Motors. Venezuela y el Instituto Nacional de Transporte Terrestre han lanzado una campaña que busca generar conciencia en los motorizados.
1: Por medio de charlas relacionadas con la importancia de respetar las leyes de tránsito y el uso de implementos de seguridad, en estas actividades se busca promover la educación vial para tratar de minimizar la cantidad de accidentes de tránsito que se registran todos los días en el país.
0: En la actividad realizada en Barquisimeto participarán más de 800 motorizados. Los organizadores del evento recordaron que durante el 2025 se reportaron en Venezuela más de 20.000 accidentes que incluyen a motorizados, y en lo que va de 2026, escuche esto, hay más de 2.000 muertes.
1: Este evento será replicado en toda Venezuela y se espera que en los próximos días se hagan otras charlas en la ciudad.
0: Cabe recordar que 9 lesionados por diversos hechos viales se registraron entre el sábado y domingo en el municipio de Ibarrinca, capital Barquisimeto. La mayoría fueron motorizados, un arrollado y un conductor de un vehículo que se precipitó del puente Yacural.
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0: 720. El presidente del Parlamento, Jorge Rodríguez, informó que el gobierno inició la construcción de 1.875 viviendas para fortalecer a los afectados del terremoto del 24 de junio, que ha dejado hasta ahora 17.907 personas sin hogar, según el último balance oficial.
1: Por orden de la presidenta Delcy Rodríguez, hemos iniciado la construcción de 1.875 viviendas dignas al paso más acelerado que podemos, a los efectos de devolverle sus viviendas a aquellos que la perdieron en la tragedia, dijo Rodríguez.
0: Añadió que los terrenos donde se están dando las construcciones fueron estudiados por geólogos, ingenieros y arquitectos, y se realizaron los estudios geofísicos correspondientes para determinar la seguridad para construir.
1: Entre las zonas mencionó Catelamar, ubicada en el estado costero de La Guaira, y de las más devastadas por los terremotos que han dejado hasta ahora más de 5.500 fallecidos.
0: El doblete terremoto de magnitud 7,2 y luego 7,5 ha dejado 856 edificios colapsados y 190 afectados, y al menos 24.477 personas viviendo en campamentos transitorios, según el último boletín del gobierno.
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0: 722. Pero se dijo que había una mujer con un chaleco antibal, un arma de fuego, en Barquisimeto, extrañamente cerrando las calles. Ella fue ahora llevada al psiquiátrico. Tras varios días de tensión y zozobra al oeste de Barquisimeto, autoridades locales informaron sobre el traslado seguro de Cristina Alvarado, una joven de 23 años, con condición de salud mental, conocida popularmente como La Rambo, quien protagonizó diversos incidentes alternados en el orden público y atacando vehículos y locales comerciales en Barquisimeto.
1: El operativo fue coordinado por la alcaldía de Iribarren a través de la Secretaría de Seguridad Ciudadana, la Policía Municipal, bomberos, bajo un estricto enfoque de asistencia social y médica, descartando cualquier medida de carácter policial o detención punitiva.
0: Las labores se ejecutaron en absoluta coordinación y diálogo con su progenitor, Edwin José Alvarado, garantizando en todo momento la sensibilidad y el respaldo familiar.
1: Tras una primera valoración profesional, Cristina fue trasladada al hospital Dr. Luis Gómez López, después ingresada al centro psiquiátrico Pampero, donde ya se encuentra hospitalizada recibiendo el tratamiento especializado que necesita y el seguimiento humano necesario para su recuperación.
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1: 723. El gobernador del estado de La Guaira, José Alejandro Terán, informó que el registro único de viviendas en el que han participado 95.080 personas arrojó que la cifra de desaparecidos por los terremotos ronda alrededor de los 1.338.
0: Esta es una cifra aportada por 100.000 guaireños que han acudido ya al registro único de viviendas, a donde reportan 1.338 personas desaparecidas. No obstante, también se abrieron líneas a particulares donde ha habido estos reportes. Tenemos puntos de atención donde ha habido estos reportes. Todas estas cifras se están cruzando en un solo sistema para poder aproximarnos a un parte oficial en este número, que es uno de los más difíciles, dijo el gobernador de La Guaira.
1: El mandatario regional aseguró que el número de personas fallecidas reportadas por los familiares coinciden con las cifras oficiales que ha emitido el gobierno.
0: Detalló que el doblete sísmico afectó a un 8.55% del territorio guaireño. Al menos 180 edificaciones colapsaron y 750 tuvieron daños estructurales.
1: Indicó que próximamente o aproximadamente 20.000 personas se encuentran en campamentos transitorios que se instalaron luego de la emergencia en el litoral central.
0: Terán señaló que además crearon un mecanismo para ofrecer trabajos dignos a las personas que se encuentran en los campamentos transitorios y que puedan ser parte de la reconstrucción del estado.
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3: La comunidad cristiana del municipio Torres se encuentra lista para llevar a cabo este sábado la gran movilización nacional Marcha para Jesús 2024, un evento de fe que se realiza simultáneamente en los 24 estados del país. Así lo anunció el pastor Ricardo Sala.
4: Se habla el pastor Ricardo Sala, coordinador municipal de Marcha para Jesús de nuestro municipio. Nuestra salida es del estacionamiento de Los Indios y la llegada en la Plaza Cecilio Subillaga, donde va a haber adoración, danza, y tenemos invitado a nuestro pastor profeta Daniel Carrillo, que llevará la palabra y el mensaje de Dios. Es para ayudar a nuestros hermanos

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1: 7:26.
0: A esta hora, con el cielo parcialmente nublado en Carora, hacemos contacto con Reydy Zambrano. El Instituto Nacional de Meteorología e Hidrología, INAMED, tiene el mapa detallado de cómo se va a comportar hoy viernes el clima en Venezuela. Para nuestro país, Reydy, feliz mañana.
2: Buenos días para nuestra hermosa Venezuela. Hoy viernes 31 de julio de 2026, mapa de Venezuela. Viene nuestra Guayana Esequiba. En horas de la madrugada y la mañana persiste sobre buena parte del país cielo parcialmente nublado y algunas áreas despejadas. Por otro lado, se prevén eventos de zonas nubladas acompañadas de lluvias y chubascos y ocasionales descargas eléctricas, principalmente en áreas de Bolívar, Amazonas, este de Miranda, Aragua, Carabobo, Cojedes, Portuguesa, Barinas, Apure, Yaracuy, partes del Ara, los Andes y sur del Zulia. En horas de la tarde y noche se prevé un incremento de la cobertura nubosa, generando precipitaciones de intensidad variable, algunas con actividad eléctrica, principalmente en Bolívar, Amazonas, Delta Macuro, Monagas, Sucre, Anzoátegui, Centro Norte Costero, Llanos Centrales, Occidentales, Andes y Zulia. Igualmente se esperan lluvias de menor intensidad en Yaracuy y partes del Ara. Acumulados pluviométricos entre 3 y 65 milímetros. En cuanto a las temperaturas, una mínima de 7 grados Celsius en montañas medias y máxima cercana a los 38 grados Celsius en Falcón y Zulia. Oleaje oscilando entre 1.5 y 2 metros de altura en toda la línea costera del país. Fase lunar 2 días después de luna llena. Ubicación de las ondas tropicales, onda tropical 31 desplazada sobre Panamá. 32 sobre el noroeste de Venezuela. 33 sobre el Océano Atlántico Central Tropical. Se estima su llegada a nuestra Guayana Esequiba entre los días martes 4 y miércoles 5 de agosto. El tiempo no espera. Nosotros tampoco. El INAMED, su aliado contra la emergencia climática.
0: Bueno, gracias a Reydy Zambrano. Indica que hay probabilidades de lluvia en Lara para horas de la tarde de hoy viernes. Y las ondas tropicales.
1: Bueno, tenemos a la más cercana, la 32, entrando por la Guayana Esequiba.
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1: 7:28.
0: Ni siquiera es un segundo. 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
1: Es cada vez más urgente el apartado de la carretera panamericana, por donde transita un alto volumen de camiones que llevan alimentos hacia los centros de consumo en el país.
0: En la calle principal de La Romana esperan por reposición de transformador quemado.
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0: informe. 729.
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0: 729.
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0: Una tarjeta Banesco reposa en los archivos de servicio público de Sensación con número 9353. Pueden pasar a retirarla hoy viernes. 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Siempre de la mano contigo, 7:38.
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2: 7:41. Un trágico hecho de sangre sacudió a la capital de Falcón en la noche de este jueves, cuando un vendedor de charcutería a domicilio, identificado como Héctor Enrique Martínez Zavala, de 32 años, fue asesinado tras ser atacado con armas de fuego.
1: El atentado se registró pasada las 8:30 de la noche, momento en que Martínez Zavala se encontraba trabajando en la zona.
2: Según el reporte hospitalario, el autor material del crimen fue un individuo de aspecto joven que se desplazaba a bordo de una motocicleta marca Escuda, quien perpetró un ataque premeditado.
1: El comerciante recibió heridas de proyectil disparado con armas de fuego en la región occipital y en la espalda.
2: Tras el suceso, lo trasladaron hasta el hospital Dr. Alfredo Van Grieken de Coro, donde falleció minutos después, específicamente en el quirófano.
1: Héctor Enrique, quien residía en la calle Progreso con la avenida Sucre del barrio Culos Verde y era conocido amistosamente entre sus colegas como El Chivo, no registraba antecedentes penales y, de acuerdo con fuentes consultadas por Sensación, laboraba de manera honesta.
2: Sin embargo, información preliminar obtenida por organismos policiales tras las primeras pesquisas señalan que la víctima había recibido amenazas previas por parte de un individuo que se encontraría fuera del país, presuntamente vinculadas a algún tipo de relación o acercamiento con una mujer.
1: Comisiones del Cuerpo de Investigaciones Científicas, Penales y Criminalísticas iniciaron las indagaciones pertinentes para esclarecer el móvil del crimen y dar con el paradero del criminal.
2: Con este caso, la cifra de homicidios en el municipio Miranda de Falcón asciende a 10 en lo que va de año, siendo el octavo cometido mediante el uso de armas de fuego.
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2: 7:43.
1: El ingreso no controlado de plátano colombiano ha afectado a los productores nacionales en las últimas semanas, denunció el presidente de la Fundación para el Mejoramiento del Plátano en Venezuela, David Enrique Gobea.
2: Para el gremialista, el ingreso de estas frutas sin los controles necesarios ocasiona una competencia desleal que le arrebata cuotas de mercado a los campesinos venezolanos.
1: Esto debido a que las cosechas de Colombia se comercializan entre los vendedores de mercados municipales a un precio muy por debajo del costo de producción que tienen los agricultores nacionales.
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1: 7:43. Un joven murió a consecuencia de las múltiples lesiones que sufrió tras ser arrollado por un auto cuyo chofer decidió darse la fuga en la calle 5 de la urbanización Las Virginias, en Acarigua, estado Portuguesa.
2: A la víctima se le identificó como Alexander Alberto Fernández, de 20 años de edad, quien caminaba por la vía cuando fue impactado por un auto del que se desconocen sus características, debido a que el conductor huyó a toda prisa del lugar del accidente.
1: Funcionarios de la red de ambulancias del municipio Páez acudieron al sitio para brindarle atención paramédica al herido y trasladarlo hasta el Hospital Central Doctor Jesús María Casal Ramos de Acarigua, Araure.
2: Según el diagnóstico médico, este joven sufrió politraumatismos cuyas graves lesiones le ocasionaron su deceso a eso de las 5 de la mañana de este jueves.
1: De las averiguaciones del caso, se encargó una comisión de la División de Investigaciones de Accidentes de Tránsito Terrestre del Cuerpo de la Policía Nacional Bolivariana.
2: La necropsia efectuada en el SENAMED confirmó que el peatón falleció a causa de politraumatismos y shock hipovolémico.
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2: 7:44.
1: Implosionan edificio a medio derrumbar tras el doblete sísmico en La Guaira.
2: A más de un mes y 6 días del doblete sísmico, se ejecutó la primera

0: 19 años de edad.
1: De acuerdo con el informe preliminar de las autoridades, la comisión detectivesca se encontraba desplegada en el sector realizando averiguaciones sobre un expediente en curso.
0: Al percatarse de la presencia de los efectivos, Sivira habría tomado una actitud hostil y accionando un arma de fuego en contra de los uniformados.
1: Ante este ataque, los funcionarios repelieron la agresión, lo que desencadenó entonces un intercambio de disparos en el que el joven resultó gravemente herido.
0: Aunque fue auxiliado y trasladado de emergencia por los propios detectives al centro asistencial más cercano, los médicos de guardia confirmaron su ingreso sin signos vitales debido a la gravedad de las heridas.
1: Al lugar de suceso acudieron peritos de la policía científica para la recolección de evidencias, logrando incautar un arma de fuego que será sometida en las próximas horas a las pericias balísticas correspondientes.
0: Por su parte, expertos del CENAMEF le realizaron la autopsia correspondiente y continúan con las investigaciones del caso.
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0: 746.
1: Un incendio se registró en el centro comercial de la ciudad de Tamanaco, en Chuao, municipio de Chacao, en Caracas.
0: El alcalde Gustavo Duque informó que las llamas fueron controladas rápidamente y que los bomberos permanecieron en el lugar realizando labores de refrescamiento para evitar una reactivación.
1: Equipos de protección civil, Saludos Chacao y la policía municipal también se desplegaron en la zona para atender la emergencia y asegurar el área afectada.
0: En redes sociales, usuarios compartieron videos donde se observa una densa nube de humo negro saliendo desde uno de los pisos del centro comercial.
1: El incendio se originó en la feria escolar del centro comercial Ciudad Atamanaco, lo que obligó al desalojo preventivo del área y movilizó de inmediato a los bomberos de Caracas. Las comisiones se lograron sofocar las llamas sin que se registraran lesionados. Las autoridades complementan ahora las evaluaciones de seguridad y mantienen vigilancia hasta garantizar la estabilidad en el lugar.
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1: 747. En Coro, estado Falcón, un hombre de 30 años de edad fue detenido en su casa por presuntamente insultar y amenazar de muerte a su propia madre.
0: Según la información de la policía, este sujeto fue detenido luego de que la madre acudiera a la sede policial para formular la denuncia.
1: Los funcionarios de la brigada motorizada fueron tras su captura por los delitos de violencia verbal, psicológica y amenazas de muerte a la mujer que lo parió.
0: El procedimiento se llevó a cabo en la calle Nueva del sector La Florida de Coro, donde el hombre no puso resistencia.
1: El detenido tiene un amplio prontuario policial desde que era un adolescente, cuando golpeó a una mujer de 34 años y le dieron una medida de presentación periódica por lesiones personales.
0: También estuvo detenido por posesión ilícita de sustancias estupefacientes y psicotrópicas y por el delito de desvalijamiento de vehículos.
1: El caso ha sido remitido a la Fiscalía Vigésima del Ministerio Público, organismo que se encargará de continuar con las investigaciones y determinar las responsabilidades a que haya lugar.
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1: 748. Un estricto proceso de fiscalización técnica acompañará el uso de los 346 millones de dólares que el Fondo Monetario Internacional liberó a Venezuela para atender la reconstrucción de las zonas afectadas por los terremotos.
0: El organismo confirmó que enviará misiones presenciales de sus representantes a Venezuela para supervisar la ejecución de estos recursos.
1: Pero son 346 millones de dólares. Este monto proviene del llamado tramo de reserva que Venezuela mantiene en el Fondo Monetario Internacional, es decir, recursos propios del país depositados en el organismo a los que puede acceder de manera rápida en situaciones de emergencia.
0: Según informó la presidenta Delcy Rodríguez, estos fondos permitirán apoyar a las familias afectadas en vivienda, infraestructura, servicios públicos esenciales, entre otros requerimientos.
1: Para autorizar el desembolso, el Fondo Monetario Internacional exigió la aplicación de su política de guardar los recibos, keeping the receipts, un mecanismo de máxima transparencia en el organismo que lo utiliza cuando el dinero se destina a emergencias humanitarias.
0: Bajo este esquema, ambas partes deben acordar a mecanismos específicos de supervisión para el plan de reconstrucción.
1: De acuerdo con las normas del fondo, estos mecanismos incluyen el envío de misiones técnicas en el terreno, es decir, delegaciones que viajarán a Venezuela desde el Fondo Monetario Internacional para coordinar con el equipo económico de Venezuela a través de lo que el Fondo Monetario Internacional denomina mesas técnicas constantes, encargadas de revisar minuciosamente el uso de este

0: El dinero.
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0: 750.
1: 750.
0: Miguel Jiménez, de 30 años de edad, sufrió graves quemaduras por descarga eléctrica hecho ocurrido en Yaritagua, estado Yaracuy.
1: Miguel estaba trabajando en el techo de un centro de rehabilitación ubicado cerca de la autopista Cimarrón Andresote.
0: En el momento en el que estaba colocando unas lámparas de zinc, hizo contacto con un tendido eléctrico y recibió la descarga.
1: El hombre cayó en el techo y que la descarga fue tan fuerte que presentó quemaduras en el 45% de su cuerpo.
0: Por el estado en el que se encontraba Miguel, quienes estaban con él decidieron llamar una ambulancia y por la cercanía con Barquisimeto decidieron trasladarlo al hospital Antonio María Pineda de la capital arense.
1: El hombre fue ingresado al principal centro de salud de Lara y llevado a la unidad de caumatología para ser evaluado por los médicos de guardia.
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1: 751.
0: Durante una entrevista concedida a la revista Time, la presidenta encargada Delcy Rodríguez abordó el reinicio de relaciones diplomáticas entre Venezuela y Estados Unidos, afirmando que está actuando con buena fe para que éstas se desarrollen de manera satisfactoria.
1: Rodríguez expresó su aspiración a que desde Washington también estén dispuestos a trabajar de la misma manera.
0: Resaltó que los pasos para reactivar los lazos binacionales se llevaron a cabo de manera acelerada, al tiempo que enfatizó que ambos gobiernos cuentan con una amplia agenda común que debe desarrollarse.
1: Destacó Rodríguez que tras la conversación sostenida con el presidente Donald Trump, ambos países se movieron rápido para retomar sus comunicaciones.
0: Estoy actuando de buena fe y confiando en que estas relaciones se desarrollen de buena fe. Y paralelamente existe una agenda de cooperación muy amplia que debe abordarse, concluyó Rodríguez.
1: Vale destacar, finalmente es la figura central Rodríguez, de la portada de la edición de esta semana de la revista estadounidense Time.
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1: 752.
0: 752.

0: Habitantes de la calle Ramón Pompilio con la calle Vargas hacen un llamado en este momento a Corpoelec, ya que se desprendió un cable y se encuentran sin electricidad.
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0: Es cada vez más urgente el asfaltado de la carretera panamericana, por donde transita un alto volumen de camiones que llevan alimentos hacia los centros de consumo en el país.
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0: 753.
1: 753.
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0: 753.
1: 753.
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0: 1:06.
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2: Buenas tardes, Carola Torres Lara, Venezuela Planeta. Desde la división informativa de la FM Sensación te reporta Richard Alexander Lameda, 14600, Colegio Nacional de Periodistas, Seccional Lara. Los titulares más importantes de las informaciones acontecidas hasta este momento en nuestro planeta. Edición y montaje, Elvin Alexander Lameda. Por aparentes apagones eléctricos se quemó transformador en la calle principal del sector La Romana de Carora. Un tramo de la avenida Riera Silva a la altura de la urbanización Egidio Montesinos y del Liceo está a oscuras y requiere reposición de bombillas. Sector Comercio manifiesta ser el más afectado en Carora por los arracionamientos eléctricos. Mujer que cerraba las calles portando un chaleco antibala y un arma de fuego en Barquisimeto recibe atención médica integral en el psiquiátrico. Lanzan campaña de prevención para motorizados en Lara. Hombre sufrió graves quemaduras por descarga eléctrica en Yaracuy. Contrabando de plátano colombiano afecta a productores nacionales. Implosionan edificio a medio derrumbar tras el doblete sísmico en La Guaira. El Fondo Monetario Internacional supervisará el uso de los $346 millones destinados a Venezuela. Fedeagro prevé producción récord de café en Venezuela. Arrancó construcción de viviendas para afectados por el terremoto. Venezuela y Chile acordaron reactivar las relaciones consulares con miras a una reanudación plena. Asamblea Nacional recibe propuesta ley mariposa para endurecer penas por maltrato animal. Se incendió el área de la feria escolar en el centro comercial de la ciudad de Tamaraco de Caracas. Estoy actuando de buena fe y confiando en que estas relaciones se desarrollen. Así lo dijo la presidenta encargada Delcy Rodríguez sobre Estados Unidos en entrevista para Time. Petrolera italiana Eni estima elevar a su producción en Venezuela a 200,000 barriles de petróleo diarios. Joven de 19 años falleció tras enfrentar con el 6CPC en Aragua. Valer Patters abrió oficina en Caracas para tender puentes entre inversionistas estadounidenses con Venezuela. Registro único contabiliza 1,338 desaparecidos por terremotos en La Guaira. Venezuela asume la presidencia del Grupo de Países de América Latina. Rescatan niña de 7 años que estaba sola en una casa en Colombia y pidió ayuda con mensajes en papel. Protestan en los municipios Maracaibo y Mar en el Zulia por constantes y prolongados cortes eléctricos. Almirante Ramón Orlando Maniglia asumió como embajador de Venezuela en Colombia. Venezolano le dio una paliza a una pastelera en Bogotá porque lo despidió. Policía de Falcón mató a adolescente sin hogar que presuntamente lo golpeó en la cabeza. En 60 días se presentarán plan de reconstrucción tras terremotos. Incautan más de 3 toneladas de drogas en Monagas. Protestan en Bolívar, Aragua y Carabobo por racionamientos eléctricos. Niña británica recauda 1,000 libras esterlinas para familias de La Guaira. Avanza la lucha contra el coral invasor en las costas venezolanas. Nueva vacuna contra el ébola avanza hacia ensayos clínicos. Rusia declara formalmente a Pavel Durov, creador de Telegram, como terrorista y extremista. El Consejo de Seguridad inicia consulta para elegir al próximo secretario general de la ONU. Recuperan 9 cuerpos de personas que intentaron entrar a nado en Ceuta desde Marruecos. Ébola deja más de 1,500 muertos en Congo. Petro hará su último viaje como presidente de Colombia a Cuba. Sanciones de Estados Unidos retienen 7,000 contenedores con destino a Cuba. Senado de Colombia aprobó acto de investidura en Cali del recién electo presidente Abelardo de la Espriella. Tragedia en Grecia por mortales incendios forestales tras registrarse la muerte de un tercer bombero en Gitión y el desalojo masivo de 2,000 turistas en Creta. Asciende a 34 los muertos por el terremoto en Japón. En deportes, natación criolla consigue su primer oro en los Juegos Centroamericanos y del Caribe Santo Domingo 2026. Liga Venezolana del béisbol profesional anuncia nueva fecha para su convención anual. Vino Tinto Femenina inició con buen pie su participación en los Juegos Centroamericanos y del Caribe. CONCACAF también rechaza el plan de la FIFA para los mundiales. Ciclismo se cuelga la plata y el bronce en su último día de competencia. Salomón Rondón no tiene claro su futuro en la Vinotinto. Luis Álvarez es nuevo líder bate de las Grandes Ligas. En arte y espectáculo, Silvia Maestre rinde homenaje a La Guaira con su traje típico en el Miss Supranacional. Cantante española Rosalía llega a Buenos Aires en medio de polémica digital. Demi Moore aviva la preocupación por su extrema delgadez. Danny Ocean supera Bad Bunny en Spotify con Me Rehuso. En efemérides, en 1817 se produce la batalla de Mataciete. En 1944 muere el actor de la obra sobre el Principito. En 2012, Venezuela se convierte en miembro de Mercosur. En 1914 se inicia la producción petrolera en Venezuela. En 1939 nace el beisbolista Víctor Damalillo. En 1923 nace Stephanie Wole, química polaca, quien inventó la fibra para los chalecos antibalas. En 1941 nace Víctor Hayes, conocido por descubrir el Wi-Fi. En 1965 nace Janney Rowling, autora de Harry Potter. En 2020 el Chavo del Ocho sale del aire tras 50 años de transmisión ininterrumpida, regresando en el 2024. En 1991 se inaugura en Mérida el Parque La Venezuela de Ayer. Hoy es el Día Internacional del Orgasmo, Día Mundial del Aguacate, Día de la Siderurgia Nacional, Día Mundial del Guardabosque, en El Salvador, Día del Periodista. En 1973 nace el cantante Jerry Rivera y hoy se conmemora la festividad de San Ignacio de Loyola. Te dejamos esta frase: las únicas personas que se enojan cuando hablas con la verdad son las que viven en la mentira. Jay Anderson. 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
1: Una y 30 minutos.
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3: 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Establecemos contacto con Reidy Zambrano, presidente del Instituto Nacional de Meteorología e Hidrología en AMED, para que nos detalle el comportamiento climático para hoy viernes.
4: 31 de julio de 2026, mapa de Venezuela, viene nuestra Guayana Esequiba. Por horas de la tarde y noche se prevé un incremento en la cobertura nubosa, generando precipitaciones de intensidad variable, algunas con actividad eléctrica.

0: Igualmente se esperan lluvias de menor intensidad en Yaracuy y partes de Lara. Acumulados pluviométricos entre 3 y 65 milímetros. En cuanto a las temperaturas, una mínima de 7 grados Celsius en montañas medias y máximas cercanas a 38 grados Celsius en Falcón y Zulia. Oleaje oscilando entre 1.5 y 2 metros de altura en toda la línea costera del país. Fase lunar 2 días después de luna llena. Ubicación de las ondas tropicales. Con una tropical 31 desplazada sobre Panamá. 32 sobre el noroeste de Venezuela. 33 sobre el Océano Atlántico Central Tropical. Se estima su llegada a nuestra Guayana Esequiba entre los días martes 4 y miércoles 5 de agosto. El tiempo no espera. 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

0: Cuánto te amo narra la historia del profundo amor y anhelo de un hombre por su amada, quien le transmite la intensidad de sus sentimientos y el deseo que ella comprenda el lugar especial que ocupa en su corazón, por lo que desea regrese a sus brazos.
1: Tal vez tú, mi amor, querrías regresar.
0: El tema fue inspirado en una canción de cuna que Jerry Rivera cantaba a su hija.

0: interpretada por Jerry Rivera, con la nostalgia que ha encontrado en ella como un reflejo de sus propias experiencias amorosas. Forma parte de su álbum Cara de Niño, lanzado en 1991. Soy Richard Alexander Lameda.
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0: 1:56.
1: 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Habitantes del municipio de Palavecino denuncian cortes a diarios de electricidad de hasta 5 horas. Ramón Vélez amplía detalles con apoyo de Unión Radio.
2: Los afectados señalan que a diario sufren cortes en el servicio eléctrico que sobrepasan las 4 horas. Alberto Martínez y Carmen Portillo, habitantes del municipio de Palavecino.

0: jurisdicción también destacaron que enviaron un oficio a la directiva de Corpuelé en el que esperan una pronta respuesta a la situación que tienen con los cortes inesperados en el servicio de energía eléctrica. En el estado Lara, Ramón Vélez, Unión Radio.
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0: Los éxitos musicales del cumpleañero Jerry Rivera los escuchas en este especial.

0: 2:30.
1: 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El presidente de la Asociación Venezolana de Educación Católica, Ángel Tovar, habla sobre la cantidad de estudiantes fallecidos, del personal de colegios y representantes tras los terremotos en La Guaira.
2: Estos son datos de La Guaira. Pérdidas humanas tenemos 99 estudiantes.

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1: La salsa del amor, en la voz de Jerry Rivera, en este especial por Sensación, hoy en su cumpleaños.

0: 2:55.
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2: Buenas tardes, Carola Torres Lara, Venezuela Planeta. Desde la división informativa de la FM Sensación te reporta Richard Alexander Lameda, 14600, Colegio Nacional de Periodistas, Seccional Lara. Los titulares más importantes de las informaciones acontecidas hasta este momento en nuestro planeta. Edición y montaje, Elvin Alexander Lameda. Por aparentes apagones eléctricos se quemó transformador en la calle principal del sector La Romana de Carora, un tramo de la avenida Riera Silva a la altura de la urbanización Egidio Montesinos y del

0: Está a oscuras y requiere reposición de bombillas. Sector Comercio manifiesta ser el más afectado en Carora por los arracionamientos eléctricos. Mujer que cerraba las calles portando un chaleco antibala y un arma de fuego en Barquisimeto recibe atención médica integral en el psiquiátrico. Lanzan campaña de prevención para motorizados en Lara. Hombre sufrió graves quemaduras por descarga eléctrica en Yaracuy. Contrabando de plátano colombiano afecta a productores nacionales. Implosionan edificio a medio derrumbar tras el doblete sísmico en La Guaira. El Fondo Monetario Internacional supervisará el uso de los 346 millones de dólares destinados a Venezuela. Fedeagro prevé producción récord de café en Venezuela. Arrancó construcción de viviendas para afectados por el terremoto. Venezuela y Chile acordaron reactivar las relaciones consulares con miras a una reanudación plena. Asamblea Nacional recibe propuesta ley mariposa para endurecer penas por maltrato animal. Se incendió el área de la feria escolar en el centro comercial de la ciudad de Maraco de Caracas. Estoy actuando de buena fe y confiando en que estas relaciones se desarrollen. Así lo dijo la presidenta encargada Delcy Rodríguez sobre Estados Unidos en entrevista para Time. Petrolera italiana Eni estima elevar a su producción en Venezuela a 200.000 barriles de petróleo diario. Joven de 19 años falleció tras enfrentamiento con el 6CPC en Aragua. Valer Patters abrió oficina en Caracas para tender puentes entre inversionistas estadounidenses con Venezuela. Registro único contabiliza 1.338 desaparecidos por terremotos en La Guaira. Venezuela asume la presidencia del Grupo de Países de América Latina. Rescatan niña de 7 años que estaba sola en una casa en Colombia y pidió ayuda con mensajes en papel. Protestan en los municipios Maracaibo y Mar en el Zulia por constantes y prolongados cortes eléctricos. Almirante Ramón Orlando Maniglia asumió como embajador de Venezuela en Colombia. Venezolano le dio una paliza a una pastelera en Bogotá porque lo despidió. Policía de Falcón mató a adolescente sin hogar que presuntamente lo golpeó en la cabeza. En 60 días se presentarán plan de reconstrucción tras terremotos. Incautan más de 3 toneladas de drogas en Monagas. Protestan en Bolívar, Aragua y Carabobo por racionamientos eléctricos. Niña británica recauda 1.000 libras esterlinas para familias de La Guaira. Avanza la lucha contra el coral invasor en las costas venezolanas. Nueva vacuna contra el ébola avanza hacia ensayos clínicos. Rusia declara formalmente a Pavel Durov, creador de Telegram, como terrorista y extremista. El Consejo de Seguridad inicia consulta para elegir al próximo secretario general de la ONU. Recuperan 9 cuerpos de personas que intentaron entrar a nado en Ceuta desde Marruecos. Ébola deja más de 1.500 muertos en Congo. Petro hará su último viaje como presidente de Colombia a Cuba. Sanciones de Estados Unidos detienen 7.000 contenedores con destino a Cuba. Senado de Colombia aprobó acto de investidura en Cali del recién electo presidente Abelardo de la Espriella. Tragedia en Grecia por mortales incendios forestales tras registrarse la muerte de un tercer bombero en Gición y el desalojo masivo de 2.000 turistas en Creta. Asciende a 34 los muertos por el terremoto en Japón. En deportes, natación criolla consigue su primer oro en los Juegos Centroamericanos y del Caribe Santo Domingo 2026. Liga Venezolana del Béisbol Profesional anuncia nueva fecha para su convención anual. Vino Tinto Femenina inició con buen pie su participación en los Juegos Centroamericanos y del Caribe. CONCACAF también rechaza el plan de la FIFA para los mundiales. Ciclismo se cuelga la plata y el bronce en su último día de competencia. Salomón Rondón no tiene claro su futuro en la Vinotinto. Luis Álvarez es nuevo líder bate de las Grandes Ligas. En arte y espectáculo, Silvia Maestre rinde homenaje a La Guaira con su traje típico en el Miss Supranacional. Cantante española Rosalía llega a Buenos Aires en medio de polémica digital. Demi Moore aviva la preocupación por su extrema delgadez. Danny Ocean supera Bad Bunny en Spotify con Me Rehuso. En efemérides, en 1817 se produce la batalla de Matasiete. En 1944 muere el actor de la obra El Principito. En 2012 Venezuela se convierte en miembro de Mercosur. En 1914 se inicia la producción petrolera en Venezuela. En 1939 nace el beisbolista Víctor Damalillo. En 1923 nace Stephanie Wole, química polaca quien inventó la fibra para los chalecos antibalas. En 1941 nace Víctor Hayes, conocido por descubrir el Wi-Fi. En 1965 nace Jamie Rowling, autora de Harry Potter. En 2020 el Chavo del Ocho sale del aire tras 50 años de transmisión ininterrumpida, regresando en el 2024. En 1991 se inaugura en Mérida el Parque La Venezuela de Ayer. Hoy es el Día Internacional del Orgasmo, Día Mundial del Aguacate, Día de la Siderurgia Nacional, Día Mundial del Guardabosque. En El Salvador, Día del Periodista. En 1990 1973 nace el cantante Jerry Rivera y hoy se conmemora la festividad de San Ignacio de Loyola. Te dejamos esta frase: las únicas personas que se enojan cuando hablas con la verdad son las que viven en la mentira. Jay Anderson. 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
0: La salsa del amor en la voz de Jerry Rivera en este especial por Sensación. Hoy es su cumpleaños.

0: escuchan especial con Jerry Rivera, hoy en su cumpleaños.
1: La hora. 3:33.
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0: Sensación informa. Incendio consume centros comerciales en Avenida Bolívar de Por la Mar en la isla de Margarita. Dexi Guede amplía detalles con apoyo de Unión Radio.
3: Un incendio de grandes magnitudes consumió en su totalidad un centro comercial ubicado en la intersección de las avenidas Bolívar y Rómulo Betancourt de Por la Mar. El comisario mayor José Medina, director de seguridad ciudadana de la entidad, ofreció los detalles.
4: Un total de 3 pisos de una estructura fueron afectados en su totalidad por un incendio de gran magnitud que tenemos. Un total de 3 edificios que fueron desalojados de forma preventiva en los alrededores por el tema de los humos y de los gases tóxicos salientes de acá del evento. Gracias a Dios no tenemos personas lesionadas ni afectadas por el evento, solamente daños materiales hasta ahora.
3: El director de Seguridad Ciudadana del Gobierno Regional confirmó que debido al denso humo emanado de la infraestructura consumida por las llamas, fue necesario evacuar a los habitantes de los edificios aledaños en Margarita de Xigueres, Unión Radio.
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0: 4 en punto.
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2: Sensación informa. Para evaluar problemas estructurales en la Catedral de Barquisimeto, se espera la llegada de un equipo técnico de Alemania. Así lo afirma Monseñor Polito Rodríguez, arzobispo de la Arquidiócesis de Barquisimeto, agradeciendo además a la empresa privada y de las autoridades gubernamentales.
3: Muy espiritual y muy bella que será la catedral, requiere dinero para poder solventar ese asunto. Visitará a mediados de agosto, una

0: nacional como unos 25 temas. Eso me alegra. Qué interesante que acá, en la parte estatal, municipal y nacional, se abocaran estos temas. No solo con las permisologías pertinentes, sino con el dinero, porque tenemos ya años tratando de recuperar la catedral y no ha sido posible.
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0: Rodríguez, mundialmente conocido como Jerry Rivera, pero fue bautizado como Gerardo Rivera Rodríguez por sus padres. Este puertorriqueño, nacido en la ciudad de San Juan, pasó toda su infancia y adolescencia en este lugar, donde empezó a mostrar su creciente interés por la música. Pero esta afinidad no llega de casualidad. Resulta que Jerry nace y se forma en un vientre artístico. Su madre Sandy fue cantante y su padre Edwin, guitarrista y director de los Barones Trío. Además, su hermano mayor Edwin Rivera se perfilaba como uno de los exponentes de la salsa en Puerto Rico.
1: En la casa de nosotros siempre estaba llena de músicos, amigos de mi papá, de mi familia, de toda la gente del barrio.
0: Como dato, antes de llegar a la fama, Jerry se convirtió en padre adolescente. El cantante tiene 3 hijos, todos ellos fruto de su matrimonio con Sheila Rivera, con quien está casado desde los 17 años, 1988. En una presentación improvisada en la tarima de un hotel de la capital donde su padre se desempeñaba como músico, Jerry tuvo la oportunidad de interpretar una canción frente a su público. Esa noche lo escuchó el salsero boricua Tommy Olivencia y le sugirió a Don Edwin que debía lanzarlo como solista.
1: La oportunidad que me la brindó a mí fue el señor Tommy Olivencia, en parte.
0: Pero esto no fue para nada fácil. Su padre tuvo que solicitar un préstamo de $2,000 para grabar un demo de solo 2 canciones.
1: $2,000 para hacer el demo de 2 canciones, cada uno costó $1,000.
0: No hay duda que el sonero nació para ser una estrella, pues este demo conquistó a Columbia Records, un sello discográfico estadounidense propiedad de Sony Entertainment. Y es así que con apenas 15 años, Gerardo lanza su primer álbum titulado Empezando a Vivir y cambia su nombre por el de Jerry Rivera. A pesar que este disco solo se escuchó en Bolivia, cuenta con temas destacables como De la Cabeza a los Pies y

1990. El segundo álbum, Abriendo Puertas, le significó precisamente eso, le abrió las puertas al éxito. Tres de los temas del disco alcanzaron los primeros puestos en las listas musicales de España, Estados Unidos, Suiza, Bélgica y varios países latinoamericanos. Con esta producción se obtuvo un disco de oro y dos.

incluye 8 pistas. La mayoría de ellas son versiones de canciones previamente grabadas por varios artistas. La canción principal, Esa Niña, es una versión de la canción de Luis Miguel de su álbum Busca

El álbum fue considerado el responsable de un público más joven en el mercado de la salsa y alcanzó el número uno en los Billboard Tropical Albums y los premios Lo Nuestro de 1992. Después vendría Cuenta Conmigo, con el que consigue 10 discos de platino en Latinoamérica y Estados Unidos y le llevó a ganar 2 premios Lo Nuestro como Mejor Disco del Año y Mejor Intérprete Masculino.

0: Si bien este disco fue exitoso, la canción Cuenta Conmigo, que lleva el título del álbum, fue escrita para sus detractores. Según Jerry, muchos comentaban que su éxito se debía a su apariencia física.
1: A que habían 100 periodistas rodeándome y yo decía, pero si yo soy un tonto, ¿qué tengo yo para que estén ellos preguntándome con tanta cosa? Y eso pues concluyeron que era que yo me sentía como que un
0: diva. Como dato, ¿sabías que Sony Discos le entrega a Jerry Rivera el Globo de Cristal por este álbum? Esto significa que llegó a romper el récord que mantenía el mítico álbum Siembra de Rubén Blades y Willy Colón. Todo un genio. 1993. Su cuarto álbum, Cara de Niño, superó aún el éxito del anterior, preparándole otro premio Lo Nuestro como Artista del Año.
2: Tal salsa, el artista masculino del año es Jerry Rivera.
0: Temas como ¿Qué hay de malo? Y No hieras más mi vida resaltan en dicho disco.

Por esta producción, Jerry recibió triple platino en Estados Unidos, un doble platino en América Central, el premio Latin Music Award por el artista de salsa del año y la Orquídea de Oro en Venezuela, el Congo de Oro en Miami, dos premios Lo Nuestro, el premio Diplo y el Billboard Latin Award. Además, fue nominado para Cantante del Año en 1995 y Música Tropical de los premios Grammy. Como dato, es probable que hayas escuchado hablar del dúo de música urbana Alies y Moa. Estos son los nombres artísticos de sus hijos Seila y Gerardo, quienes decidieron incursionar en el mundo de la música, pero desde un género distinto al de su padre. 1994. Gracias a la popularidad y al pedido del público de un álbum con los mejores éxitos, Jerry lanza Lo Nuevo y Lo Mejor, una recopilación de temas, y además incluye Me Estoy Enloqueciendo.

Una curiosidad que posiblemente no sabías de Jerry Rivera fue que en 1986, cuando tenía 14 años, acompañó a los coros a Frankie Ruiz y en una presentación, y allí se tomó una foto con él. Dicha fotografía fue usada por el sonero como portada de su disco tributo Canto a mi ídolo Frankie Ruiz, que había fallecido en 1997. Siguieron Yo No Soy el Niño Aquel, con el que volvió a alcanzar el millón de copias en Estados Unidos, certificado por la RIA como disco de platino.

0: Jerry no solo es cantante, también formó parte del film I Like It Like That de 1994 y tuvo una breve aparición en la producción peruana Azumaré 2.
1: Mano,
2: eres muy grande, Jerry. Muchas gracias.
3: Gracias por incluirme en la historia de ustedes.
0: 1998. De otra manera, es el nombre del octavo álbum de estudio grabado por el cantante puertorriqueño bajo el sello discográfico de Sony Music Latin. El disco contenía el tema S, primera incursión de Jerry Rivera en la balada, que le mantuvo varias semanas en el número uno entre los temas más populares de las taquilleras Billboard.

año 2000, a inicios del nuevo milenio, el cantante dio a conocer su nuevo proyecto musical, Para Siempre. Este disco se caracteriza por el mix de géneros musicales como balada, bolero, salsa, entre otros. La misma fórmula la replicó en su álbum del año 2001, que tuvo como

2002, con una apariencia ya más madura e implantada, Jerry lanza Vuela Muy Alto. En este disco de 12 canciones, el tema del nombre del disco fue el que revolucionó las emisoras.

En el siguiente año lanza un álbum titulado Canto a mi ídolo Frankie Ruiz. La canción más destacada sin duda fue Mi Libertad en colaboración con Julio Volta.

Como dato, esta canción fue lanzada por Frankie Ruiz luego de permanecer 4 años en la cárcel tras agredir a un policía en un viaje aéreo. Tanta fue la repercusión que el tema se ha convertido en un himno para muchas personas en prisión. Año 2005. En los siguientes años lanza Ay Mi Vida, en el que comparte el tema Ríos de Dolor con su hermana Sanet. Luego de 2 años lanza Caribe Gardel, el cual es un tributo musical a la leyenda del tango Carlos Gardel.

2006, el cantante puertorriqueño tuvo un disgusto tremendo con la cantante Shakira, ya que parte instrumental de la canción Hips Don't Lie de la colombiana se asemejaba sorprendentemente a su tema Amores Como el Nuestro. Año 2011. Luego de 4 años lanza El Amor Existe, un álbum que tuvo una cálida acogida por parte de la crítica y el público mundial.

Jerry siempre demostró ser un artista completo. En este año, también participa como jurado en el reality show de canto Idol Puerto Rico y se presenta en el Festival Internacional de la Salsa en Boca del Río Veracruz, México. Año 2012. En este año lanza Jerry Christmas y realiza algunas colaboraciones con diversos artistas. En los próximos años, se desempeña como entrenador en diversas temporadas del formato internacional The Voice Perú y Ecuador. Como dato, ¿recuerdas el álbum Fresco de 1996? Bueno, pues te contamos que en esa producción, Jerry tenía varicela y los fotógrafos a cargo de la carátula del disco tuvieron que hacer maravillas para lograr que ese detalle no se notara. Cosas de artistas. Año 2017. El galardonado artista tropical Jerry Rivera lanza su single Me Hace Daño.

En el siguiente año presenta su sencillo Mira, junto a Yandel, considerado un ícono en la música urbana. Para dicho tema, se realizaron dos versiones de acuerdo con sus géneros respectivos, salsa.

año 2020. El salsero boricua Jerry Rivera, a dúo con el reggaetonero Farruko, se unen para juntos interpretar el exitoso tema ¿Qué hay de malo?, el cual llegó a la cima de los listados musicales en los 90.

0: 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La hora.
1: 4:29.
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0: Sensación informa. Jubilados y pensionados de Can TV expresan que han recibido pagos incompletos de sus salarios. Douglas Durán amplía detalles con apoyo de Unión Radio.
3: El gremio aseguró que no recibieron de manera completa el bono compensatorio otorgado por la empresa equivalente a $200. Asimismo, manifestaron que no tienen acceso al servicio médico en clínicas privadas. Morelia.

0: que son más de 100 personas afectadas, entre jubilados y sobrevivientes. Desde el estado Falcón, Douglas, Durán, Unión Radio.
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2: Blindaje de liquidez frente al IGT. Su empresa no fue diseñada para estancarse, sino para liderar. Por eso, el manejo inteligente de su efectivo es la clave para que la presión fiscal no frene su impulso. El impuesto a las grandes transacciones financieras, aplicado a los pagos y cobros en moneda extranjera, representa un reto directo a su flujo de caja y a su rentabilidad operativa. Sin embargo, el empresario visionario no se limita a cumplir con pagar. El empresario visionario va más allá a través de la gestión estratégica. Una verdadera gerencia tributaria implica anticiparse desde la percepción impecable de cada cobro hasta la ejecución exacta de los pagos a proveedores. Se trata de usar el conocimiento técnico para optimizar la tesorería, eliminar errores en la operación diaria y transformar este compromiso legal en un proceso bajo control. Al proteger su liquidez, usted garantiza que su organización avance con paso firme, porque la rentabilidad es el resultado de una gran estrategia y nos lleva camino a la excelencia.
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3: 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Que actúa como un vehículo para comunicar lo que siente el alma. 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

Quizás Cuánto Te Amo narra la historia del profundo amor y anhelo de un hombre por su amada, quien le transmite la intensidad de sus sentimientos y el deseo que ella comprenda el lugar especial que ocupa en su corazón, por lo que desea regrese a sus brazos. El tema fue inspirado en una canción de cuna que Jerry Rivera cantaba a su hijo.

0: interpretada por Jerry Rivera, con la nostalgia que ha encontrado en ella como un reflejo de sus propias experiencias amorosas. Forma parte de su álbum Cara de Niño, lanzado en 1991. Soy Richard Alexander Lameda.
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0: 4:57.
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0: ubicación de la familia, salubridad, salud, el tema emocional. Cuando yo hablo de casos legales, sé que cuando a nivel emocional toda persona vaya como acentuándose, van a empezar a salir situaciones como las de tutelas, ejercicios unilaterales de patria potestad, tutelas en el caso pues de que los niños hayan evidentemente perdido a ambos padres, colocaciones familiares, que a lo mejor algún padre no tenga la posibilidad de tenerlo por alguna situación de salud y sea algún tercero, abuelo, tío, quien tenga que asumir provisionalmente la protección del niño. Por supuesto, atención a población vulnerable como adultos mayores, como personas con discapacidad, casos laborales, de propiedad horizontal, de condominio, vivienda en general, presunciones de muerte, sucesiones, declaración de únicos y universales herederos.
1: Precisó que esta jornada de atención se llevará a cabo durante todo el mes de agosto y contará con especialistas de diferentes áreas que guiarán en la ejecución de los trámites vinculados a la emergencia nacional.
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0: 5:24.
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0: La masa de 100 personas sufrieron amputaciones y buscan recuperar su movilidad y calidad de vida. Para responder a esta emergencia, la alianza entre Ortoprotécnica y la Fundación Juan Pablo Dos Santos impulsa la donación de prótesis a través del Fondo Humanitario 77, llevando dispositivos ortopédicos a quienes hoy más lo necesitan. Así lo asegura Bianca Damaso, directora de Ortoprotécnica.
1: Mira, nosotros hemos ayudado a muchísimas personas, pero ahora esta contingencia del terremoto hace que todo sea masivo. Esto es algo que nunca habíamos vivido, para lo que no estábamos preparados, y que estamos trabajando sobre la marcha para poder ayudar a todos los pacientes que se puedan. Estos pacientes todavía están en proceso de cicatrización, de recuperación, atención psicológica y fisioterapia, por lo que aún no están preparados para el uso de las prótesis, pero gracias a las donaciones de muchísimas personas con corazones nobles, se ha logrado la ayuda de más de 15 personas, teniendo en cuenta que la lista que manejamos es de más de 100 personas amputadas, algo que ha sido increíble.
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0: 5:53.
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0: 58 minutos.
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2: Sensación informa. Habitantes del municipio Palavecino denuncian cortes diarios de electricidad de hasta 5 horas. Ramón Vélez amplía detalles con apoyo de Unión Radio.
3: Los afectados señalan que a diario sufren cortes en el servicio eléctrico que sobrepasan las 4 horas. Alberto Martínez y Carmen Portillo, habitantes del municipio Palavecino, 10 de la mañana.
4: Nos quitan la luz todos los días, de 5 a 6 horas. Esta es una

0: y no se puede.
1: Los habitantes de esta jurisdicción también destacaron que enviaron un oficio a la directiva de Corpoelé en el que esperan una pronta respuesta a la situación que tienen con los cortes inesperados en el servicio de energía eléctrica. En el estado Lara, Ramón Vélez, Unión Radio.
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0: 6:26.
1: 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El presidente de la Asociación Venezolana de Educación Católica, Ángel Tovar, habla sobre la cantidad de estudiantes fallecidos, del personal de colegios y representantes tras los terremotos en La Guaira.
2: Estos son datos de La Guaira.

0: administrativos y obreros, ¿no? Bueno, toda muerte resulta para nosotros un acontecimiento muy fuerte de la manera en lo que sucedió.
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0: 6:31.
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Las 6:35 en Inolvidable por Sensación. 6:35. Agradable, feliz, hermosa tarde de este viernes. Comienzo de fin de semana, 31 de julio 2026, último día del mes séptimo del año. Ustedes, gracias por esperarnos, para con esa confianza que nos brindan, nosotros seguirles acompañando en la cocina, en el comedor, en la sala, en tu habitación, en tu lugar de trabajo, en tu vehículo. Hoy acompáñame a través de un texto, un WhatsApp al 0424-584-5267. Buen provecho a todos los que a esta hora están cenando. Gracias, Dios bendito, por estos alimentos que me pones en la mesa para compartirlos en familia. Para todos los que van a cenar, buen apetito en nuestra compañía. Y saludamos a todos los que hoy están de cumpleaños. Oyamos el éxito de Piero, de Argentina, Mi Viejo. Bien, espero que pasemos hoy un programa extraordinario y les estamos acá acompañando para complacerles con todo el gusto que siempre nos ha caracterizado, para acompañarles siempre con toda esa dedicación que siempre nos ha caracterizado, y también para que nos escriban a nosotros. Estar ahí atentos con todos ustedes. Escuchemos otro éxito de Venezuela, la agrupación Los Impala, siendo dueño el ya fallecido Rudy.

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1: Son las 6:39 en Inolvidable Taxi con los Impala. Ya comenzamos a complacer. Richard desde Perú, salúdame a Ninfa, también para Jovitar, reportando la sintonía de sensación. María José Campos, allá conectada a Inolvidable. En la calle Camacaro, zona centro, Adolfito Alvarado. Reportando audiencias desde el sector al terminal, ya en la tranquilidad de su hogar. Escuchando Inolvidable. Qué bueno. Gracias, Adolfito, para ti y para toda tu familia. Tenemos más de las complacencias. Hola, Richard. Buenas tardes. Para que me saludes a mi sobrina Jacqueline Torres. Hoy está de cumpleaños. Son 32. De parte de su tía Amalia, desde la urbanización Pedro León Torres, que está sintonizando la FM Sensación. Tenemos otro saludo en Argentina, en el Bio Bio. Saluda a la familia Ramírez, que está reportando audiencia a través de nuestro internet. Gracias. Sigan disfrutando de más temas inolvidables. El español Juan Pablo.

Exactamente, son las 6:43. El éxito Mi Guitarra con el español Juan Pardo. 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Saludamos a mi madre Gladys, Josefina Gutiérrez y a mi hermana Marina. Los golpes

6:50. Saludos para Wilfredo Cabrera, es trabajador del Hospital Pastor Oropesa de Carora en La Toñona, reportando audiencia con este tema. Camilo Blanes, Camilo Sexto, Mi Mundo Tú.

desde Chile. Nos saluda Gimer Gerardo González, conectado a internet por Sensación. Excelente. Saludos, Gimer.

7:56. En tan solo minutos estaremos al aire con algunos titulares a través de Sensación 959. Oigamos este bello tema inolvidable, César.

0: Observatorio Naval Cajigal, Caracas, Venezuela. Observatorio Naval Cajigal, Caracas, Venezuela.
1: Al oír el tono serán las 19 horas, 0 minutos, 0 segundos.
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3: Son las 7 de la noche, 7 en punto, 7, 0 minutos, hora del Observatorio Naval Cajigal, Caracas, Venezuela. En nuestro país, 7 de la noche, hora sensación. Buenas noches, Carola Torres Lara, Venezuela Planeta. Desde la división informativa de la FM Sensación te reporta Richard Alexander Lameda, 14600, Colegio Nacional de Periodistas, Seccional Lara. Algunos titulares de las informaciones más importantes acontecidas hasta este momento en nuestro planeta. Comenzamos. Un funcionario policial atropelló a un bombero frente a la alcaldía del municipio Torres, cerca del mediodía de hoy viernes. Habitantes de la calle principal del sector La Romana de Carora siguen esperando por transformador que explotó la madrugada de este jueves. Siguen sin electricidad. Dos heridos tras volcamiento de vehículo por falla mecánica en la carretera La Razulia, sector Gordillo. Otro accidente de tránsito, moto choca con carro. En la calle Contreras, con calle José Luis Andrade. Es que ahí es muy, diríamos, de conductores que no toman conciencia. Ninguno frena, ni el que va por la calle Contreras, ni el que va por la calle José Luis Andrade. Ya van varios accidentes en esa misma intersección vial. Conciencia, por favor, para evitar más accidentes viales en nuestra ciudad. Todo listo y preparado para mañana, acá en Carora, con la marcha para Jesús. Saldrá desde el sector Los Indios y llegará en la Plaza Chío. Fuerte aguacero se ha precipitado sobre el estado Yaracuy, provocando salida de quebradas e inundaciones. Todo esto y en detalles en el noticiero de las 8. Fuertes lluvias provocaron también desbordamiento de quebradas en el tramo carretero

0: mañana comienza el diálogo entre oposición y oficialismo en Venezuela. Asamblea Nacional apruebe segunda discusión del proyecto de ley del régimen especial de arrendamiento de inmuebles destinados a vivienda. Confirman la muerte de casi 100 estudiantes de colegios católicos tras el doble terremoto en Venezuela. Estiman reapertura de playas en La Guaira en 6 meses. Tracismo. El CENIAT ya no exigirá la exhibición física en lugar visible del RIF y otros documentos fiscales. Denuncian racionamientos de hasta 10 horas en zonas de Carabobo y Aragua en medio del agravamiento de la crisis eléctrica. A partir de mañana sábado entra en vigencia nuevo aumento de pasaje urbano a 190 bolívares. Corpoelec asegura que resguarda el servicio eléctrico en cada rincón del país. Extienden registro del Sistema Nacional de Ingresos Universitarios. Autoridades dejan de actualizar balance de víctimas de terremotos. Capturado sexagenario por falsificación de documentos viales en Barcelona, estado Anzoátegui. Chevron prevé aumentar 15% de su producción petrolera en Venezuela. Contrabando de plátano colombiano afecta a productores nacionales por los precios competitivos y desleales. Implosionan edificio a medio derrumbar tras el doblete sísmico en el estado de La Guaira. Son las 7:04. El Fondo Monetario Internacional supervisará el uso de los 346 millones de dólares destinados a Venezuela. Venezuela y Chile acordaron reactivar las relaciones consulares con miras a una reanudación plena. Fedeagro prevé producción récord de café. Arrancó construcción de viviendas para afectados por el terremoto. Asamblea Nacional recibe propuesta de ley mariposa para endurecer penas por maltrato animal. Y más titulares. Incendios que se produjo en el área escolar del centro comercial Ciudad Atamanaco fue controlado en Caracas por bomberos. Estoy actuando de buena fe y confiando en que estas relaciones se desarrollen bien. Esto lo dijo Delcy Rodríguez sobre Estados Unidos en entrevista para Time. Petrolera italiana Eni estima elevar su producción a 200 mil barriles de petróleo diarios en Campo Junín 5 en Venezuela. Joven de 19 años falleció tras enfrentamiento con el 6PC en Aragua. Valer Patterns abre oficina en Caracas para hacer conexión entre los que quieren invertir en Estados Unidos en Venezuela en materia petrolera. Venezuela asume la presidencia del Grupo de Países de América Latina. Registro único contabiliza 1.338 desaparecidos por terremotos en La Guaira. Rescatan niña de apenas 7 años que estaba solita en una casa en Colombia y pide ayuda con mensajes en papel. Son las 7:06. Una mujer que portaba chaleco antibalas y un arma de fuego y que cerraba las calles misteriosamente en horas de la noche en Barquisimeto fue asistida y llevada primero al hospital Luis Gómez López y luego a el psiquiátrico El Pampero al norte de Barquisimeto para que reciba la respectiva atención médico-psiquiátrica. Fuerte sismo en Italia provoca daños y derrumbes. Una mujer de 38 años murió tras realizarse una liposucción con un barbero en República Dominicana. Fiscalía de Perú investiga por homicidio calificado a 6 presuntos extorsionadores por provocar el incendio que dejó 10 muertos en Lima mientras la presidenta Fujimori acude al sitio de la tragedia. Sube a 57 los muertos durante entrada de migrantes de Marruecos a Ceuta, España. Nueva vacuna contra el ébola avanza hacia ensayos clínicos. Rusia declara formalmente a Pavel Durov, el creador de Telegram, como terrorista y extremista. El Consejo de Seguridad inicia consultas para exigir al próximo secretario general de ONU. Recuperan 9 cuerpos de personas que intentaron entrar a nado en Ceuta desde Marruecos. Ébola deja más de 1.500 muertos en el Congo. Gustavo Petro hará su último viaje como presidente de Colombia a Cuba. Sanciones de Estados Unidos retienen 7.000 contenedores con destino a Cuba. El Senado de Colombia aprobó acto de investidura en Cali de Abelardo de la Espriella. En materia de deportes, Dodgers dan descanso a el japonés Otani por dolor en la rodilla izquierda. La UEFA y sus federaciones no participarán en competiciones de la FIFA. Natación criolla consigue primer oro en Juegos Centroamericanos. Son las 7:08. La Liga Venezolana del Béisbol Profesional anuncia nueva fecha para su convención anual en Margarita. Vinotinto Femenina inició con buen pie su participación en los Juegos Centroamericanos y del Caribe en Santo Domingo 2026. La CONCACAF también rechaza el plan de privatización que anuncia la FIFA para los mundiales. Ciclismo se cuelga la plata y el bronce en su último día de competencia. En materia de arte y espectáculo, este 14 de agosto se entrega el premio Ciudad de Carora en el Círculo Militar de Carora. Serena Gómez, Becky G y Benny Blanco se juntaron en Te Olvido. Silvestre Dangond y Elena Rose lanzan Efecto Secundario. Silvia Maestre rinde homenaje a La Guaira con su traje típico en el Miss Supranacional. La cantante española Rosalía llega a Buenos Aires en medio de polémica digital. Demi Moore aviva la preocupación por su extrema delgadez. Danny Ocean supera Bad Bunny en Spotify con Me Rehuso. Karol G anuncia nuevo disco para el 7 de agosto. Y hoy se encuentra de cumpleaños el salsero llamado el bebé de la salsa, Jerry Rivera. Estas y otras informaciones ustedes las van a escuchar ampliadas en el noticiero de las 8 de la FM Sensación. 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
0: El tema de Chile Navarro, Aleluya.
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0: sensación, son las 7:14.
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de España, buenísimo, esta cobardía de mi amor por ella. Así que la vea muy lejos, en la inmensidad, como una estrella la que se ve en este momento en el firmamento caroreño. Esas estrellas que comienzan a aparecer como puntitos brillantes en el cielo nuestro, y la luna que ya está por reventar también en nuestro cielo. Luna aún llena o completa. Son las 7:17 en el programa Inolvidable. Esposo de otra cantante, Amanda Miguel. Me refiero a Diego Verdaguer, que fue su manager de todo el tiempo. Hoy ha fallecido. Con su éxito desde Argentina, la

0: 2020, último día del mes séptimo del año, 31 de julio. Vamos avanzando en este año. Y tenemos más de las complacencias, más de los saludos para quienes están reportando audiencia en Bogotá, Colombia. Saludamos a Nilda Rodríguez. Saludos para ti, gracias por conectarte a internet y compartir este programa junto a los caroreños, junto a los venezolanos. Dice, buenas tardes Richard, ojalá no haya administración de carga, porque sufro mucho, mucho, mucho cuando no puedo oír el programa y las noticias. Jehová te proteja, amén. Lo dice Ramón Olivera, Ramón Olivera del sector Simón Rodríguez. Bueno, esperemos entonces de verdad que no vayan a activar el racionamiento eléctrico en Simón Rodríguez. Hemos estado bastante, una palabra correcta que utilice aquí, vamos a poner una palabra correcta, ¿no? Voy a decir que hemos estado bastante en presencia de administración de carga en Carora. Hemos visto muy de cerca los racionamientos en nuestros hogares, en nuestros locales comerciales caroreños. Esta semana ha sido fuerte y la pasada también. Yo digo, para resumir, que en menos de 24 horas quedamos con 10 horas sin electricidad. ¿A qué me refiero? Me refiero a que, por ejemplo, la noche anterior hubo un racionamiento de 5 horas y al día siguiente, a primera hora de la mañana, 5 horas más, serían 10 en menos de 24 horas. Serían 10 si lo sumamos. Entonces, para hablarlo con más sutileza, diríamos que hemos estado en presencia frecuente en Carora de administraciones de carga en hogares y en locales comerciales. Entonces, bueno, se espera que los trabajos, tanto de las empresas externas, el gobierno nacional y todo el que se involucre dentro de lo que tiene que ver con el arreglo, la inversión de esta estructura grande como es el Sistema Eléctrico Nacional, puedan resolver esta situación, porque la electricidad está en todo y principalmente en el desarrollo de un país. La electricidad está en la salud porque está en el hospital. La electricidad está en la familia porque está en el hogar. La electricidad está en la economía porque está en el local comercial, ¿cierto? La electricidad está en la seguridad porque está en las calles, para que se ilumine y las personas puedan transitar con algo de tranquilidad en horas de la noche, ¿cierto? Pero vamos a dejarlo hasta ahí. Son las 7:24. Buenas noches, amigo. Recibe mis saludos. Quiero enviarle muchas, pero muchas felicitaciones a mi hermana Aileen Violeta Carrasco, quien hoy está de cumpleaños. Un año más de vida. Agradecida, Richard, con Dios por la vida y la salud. Que Dios me la bendiga y siga disfrutando al lado de todos sus seres queridos. Son mis mejores deseos para ella de parte de su hermana Nayibe, nuestra oyente sensación desde la calle Lara. Gracias. Alicia Sánchez se reporta desde la urbanización Calicanto. Alicia Sánchez. Tenemos más de las complacencias. Mañana estará de cumpleaños Jailimar Belisario Candelón, 18 años. 18 años. Jailimar Belisario Candelón me envía la fotografía que aparece ella con su labio pintadito. También aparece con su cabello enroladito, ensortijado, largo. Y como colgando de su cuello un carnet de, creo que es el UPTAEP. Así es. Bueno, saludos y felicidades para ella mañana de cumpleaños. Ailimar Belisario Canelo de parte de toda su familia. Gracias por compartir la fotografía y la alegría de que ella esté de cumpleaños. 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En tan solo minutos, más publicidad. 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Más música con el argentino Palito Ortega, Prometimos No Llorar.
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canción icónica de todos los tiempos. Palito Ortega, prometimos no llorar. Y lo menos bonita e inolvidable, el tema que comienza al fondo y que lo comenzamos a identificar como te quiero con el español Nino Bravo.

Jorge Favo Yuri, en nombre de Pina, de este gran artista con Te Quiero, Te Quiero.

realizándole a Mocedades de España, Amor de Hombre. Ahora escuchemos a la primerísima de Valencia, Estado Carabobo, Mirla Castellanos, Por Si Acaso Yo No Vuelvo. Me despido a la llanera con el adiós.

primerísima Mirla Castellanos, con mucho apoyo de su esposo, para mantenerse así activa en la música, su esposo de origen español. Ella de Valencia, Estado Carabobo, la ciudad de las naranjas, la ciudad del parque industrial. Gran Valencia, centro del país. Son las 7:42. Tenemos más de los mensajes, más de los contactos que ustedes nos envían a través del WhatsApp. Saludamos a Cleisimar, oyente sensación, reportando nuestra audiencia, gracias. También Julio Catarí dice, buenas noches, gran amigo, está disfrutando del programa inolvidable. Quiere que le dediquemos estas complacencias a los compadres Jimmy González, José Chirinos y al sargento Arroyo, oyente A1 de la 959 en la calle Contreras. José Luis Riera también está pegadito al dial 959. También para saludar a la señora Violeta Carrasco en Cali, Colombia. Ah, no, no, en Cali. Pero me reí, pues. En Calicanto, lo que pasé. Está separada la palabra Cali y por allá canto. Por eso pensé que era en Cali. Bueno, aunque si hacemos acá una broma, podemos decir que Calicanto está como en Colombia, ¿no? Un poco lejos, retirado. Pero no, no, no es en Calicanto. La señora Violeta Carrasco en Calicanto, avenida 8, que hoy está de cumpleaños. La señora Violeta Carrasco, bueno, la felicitamos. Queremos que la esté pasando bien, la siga pasando mejor en el resto de las horas de este día, 31 de julio. Y también saludamos a José Luis Riera, reportando audiencia. Tenemos más de las complacencias. Richard, buenas noches, por sintonía para complacer a Nilda y a José que están escuchando en su hogar. Saludos para ustedes también. Más complacencias, María José Campos sigue sintonizando la FM Sensación desde la calle Camacaro. Adolfito Alvarado, activado con Inolvidable desde el sector del terminal. También saludamos a Ami. También para Aileen Violeta Carrasco, hoy está de cumpleaños, de parte de su hermana Nayibe y de toda su familia. Mañana estará de cumpleaños Jailimara Belisario Candelón, 18 años. Así que muchísimas felicitaciones para ella. Y ustedes sigan enviando sus mensajes al 0424-584-5267. Momento y tiempo de la publicidad. 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
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Otro éxito inolvidable, Maciel. Printaremos

Aquella noche de este último día de julio, que no está la ciudad de Carora, y estamos escuchando los mejores éxitos inolvidables, sonando al fondo y comenzando así otra bella de las canciones inolvidables.

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1: Son las 7:56 en Inolvidable con Sensación. Pero saludos para Víctor Pérez y todos los habitantes de la parroquia Chiquinquirá que están sintonizando Sensación a esta hora. Estamos en los minutos finales de este programa inolvidable de hoy, último día de julio. Saludamos a Ubilia Gaona, que reporta audiencia de Sensación, una oyente Sensación junto a Cleisimar. Saludos también para la licenciada de Contaduría Pública, Magyuli Mendoza, reportando audiencia junto a su madre en calle, en la urbanización Punta Lara. 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Y ya viene el noticiero de las 8, se despide. Quien les habla, Richard Alexander Lameda, certificado de locutor universitario 47402, avalado por la Universidad del Zulia. Y con esas palabras, siempre que culmina un mes, nosotros tenemos la costumbre de despedir con agradecimiento o bien los 30 días o bien los 31 días del mes. Este mes de julio con 31 días. Cerrar un mes es como pasar la página de un libro emocionante. Es el momento perfecto para respirar profundo y valorar todo lo que corriste y recorriste. Aunque a veces los días pasan volando, cada pequeño paso que diste, cada desafío que enfrentaste y cada momento en el que decidiste seguir adelante, cuentan muchísimo. No te enfoques solo en lo que quedó pendiente, sino en la fuerza que demostraste al navegar este mes. Mañana empieza un nuevo capítulo. Una hoja en blanco llena de posibilidades frescas y nuevas oportunidades para brillar. Te deseo un inicio de

agosto increíble, cargado de energía positiva y con cosas buenas y con mucha buena suerte. Así como suena al fondo la canción de los hermanos O'Brien de Venezuela, Las Cuatro Monedas, en breve.

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0: Muy buenas noches, Carola Torres Lara, Venezuela Planeta. Desde la división informativa de la FM Sensación te reporta Richard Alexander Lameda, 14600, Colegio Nacional de Periodistas, sección Lara. Las informaciones más importantes acontecidas hasta este momento en nuestro planeta. Comenzamos. Un efectivo del Cuerpo de Bomberos resultó arrollado por un efectivo policial frente a la alcaldía del municipio Torres cerca del mediodía de hoy viernes. Se trata de Andrés Gómez, quien tiene fijada su lugar de residencia en el sector Torrillas de nuestra ciudad. De acuerdo con la información de personas presentes, Gómez intentaba cruzar la intersección vial cuando fue embestido por la unidad motorizada. De acuerdo con más detalles recabados por Sensación, Gómez se bajaba de un mototaxi para hacer una diligencia en la alcaldía del municipio Torres, momento en que resultó impactado